algún momento la chilena Rachel fue llamada la Whitney Houston chilena. Eso pasó en algún momento, pero aparte del que estemos juntos los dos, mucho más, nos supimos de Rachel. Eso es lo que ocurrió. Ya nos despedimos del Son 90. Viene regresando a casa, no se vaya.

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Qué bueno es el grupo The Cranberries a esta hora de la jornada para comenzar el regresando a casa de este día. Estás escuchando la Radio Dinámica a través de nuestra, por supuesto, señal de dial en el 100.7 y también nos escuchas en el 101.3. Saludamos a la gente que nos oye en la provincia de Arauco en ese dial. Aquí está Rio Spring Wagon. Si quiere pedir alguna cancioncilla ahí en el WhatsApp, recuérdelo, más 569-6243-0862. Escuchas regresando a casa.

¿Cuál es su disco favorito? ¿Cuál es su canción predilecta? Bueno, no dude en contactarnos y hacernos saber para poderle complacer con todas esas melodías que tanto te gustan a esta hora, cuando estamos revisando música, escuchando, regresando a casa.

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Recuerda que todos los días en este horario, entre las 20 y las 21 horas, vamos con la programación que usted ya conoce, con la programación del Regresando a Casa, que está pero más que maravillosa. Así que no te olvides, tú sigues con nosotros todo el rato a esta hora de lo que es nuestra programación, la que tú te mereces. Bien, ¿les parece si continuamos con más de la música? Tenemos más canciones para seguir disfrutando de lo que viene a continuación.

Dinámica te acompaña en esta jornada de Regresando a Casa. Vamos a continuar con más canciones. Aquí está el grupo Blur con esta canción que se llama Girls and Boys.

Moloco y el Sing It Back, Bring It Back. Y ya estamos en condiciones de decir adiós, decir adiós. Sí, pues, porque de lo poco, bueno. Pero, ¿para dónde vamos? Ah, nos vamos con The Clash. Este Clash de Caspas. Regresando a casa, vuelve. En una próxima.

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4: Así estamos dando comienzo a una edición más, por supuesto, de lo que es nuestra jornada presente a través de Radio Dinámica 100.7 y, por supuesto, para todo lo que es la provincia de Arauco en el 101.3. Escuchamos buenas canciones de estas que podemos cantar, de estas canciones que podemos entender su letra. Música en tu lengua, Dinámica contigo en el aire. Para arrancar, vamos a escuchar a ¿quién? Cuéntame. Los Enanitos Verdes. Muy bien, música de Argentina. Aquí está el simulacro de tensión. Somos tu opción a esta hora de la jornada.

El sonido del grupo Virus junto a Federico Moura, con esa tremenda canción, ¿no?, que disfrutábamos a esta hora. Federico Moura, que recordemos, otrora falleciera de el síndrome de inmunodeficiencia adquirida, de SIDA, del VIH. Fallece a fines de los 80, comienzos de los 90, el vocalista eximio de esta banda argentina. Y también la partíamos junto a los Enanitos Verdes, con el simulacro de tensión, la jornada llena de música para cantar, música en tu lengua. Ahora vamos a ir a España. Vamos a recordar al grupo Los Cristianes, con esta canción que se llama Mírame Solo Una Vez. Estás escuchando la Radio Dinámica en esta hora.

Juventud Divino Tercero. ¡Ah, qué manera de cantar y de disfrutar de las canciones acá en la Radio Dinámica, desde el Centro Geográfico de Chile, desde las alturas! Aquí te estamos acompañando. Escucha este clásico que se llama Carta sin marcar y la

Nombre de ellos proviene del popular condimento chancho en piedra. Su música, como el condimento, es una ensalada de ritmos. Le presentamos a este grupo, Fuc, chancho en piedra.

Los sonidos de los chanchos en piedra, entonces, para esta jornada. También, por supuesto, música chilena con este megamix de canciones bien entretenidas, bien simpáticas, que a toda la gente le gustan. Es la dinámica que no para, por supuesto, de entregar nueva música y recuerdos también, como este del grupo Canal Magdalena, que alguna oportunidad estuvo en nuestra comuna de Coronel, ¿sí? Pues, en el gimnasio municipal estuvo Canal Magdalena interpretando canciones como esta, que se hizo bien conocida. Se llama Enséñame.

0: de cuando podíamos cantar Supernova y Sin Ti Soy un Fantasma. Qué linda canción, ¿eh? Cuando se bailaban los lentos, cuando había gente que se enamoraba todavía. Ahora eso no pasa. Vamos al reggae de Kike Neira y con Juana.
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comenzando ya esta noche bailable aquí a través de Dinámica. Te vamos a acompañar hasta las 6 de la mañana con toda la música bailable en este fin de semana frío de invierno 2026. Es el sonido de Bacilos que suena hasta ahora aquí en el 100.7 y en el 101.3. Es la noche de fiesta, noche bailable, fin de semana aquí en Radio Dinámica.

Cuando son ya las 10 de la noche con 27 minutos, así estamos compartiendo esta noche, fin de semana, fría noche de invierno con la música aquí en Dinámica. Son las 10 de la noche con 27. Nosotros te entregamos toda la música bailable hasta las 6 de la mañana en este fin de semana, viernes por la noche, aquí en Dinámica 100.7 y también en el 101.3.

cuando son las 10 de la noche ya con 23. Las 10 de la noche con 23 minutitos. Puta que está helado, Juan. Fin de semana, por supuesto que vamos compartiendo contigo aquí en el 100.7 a través de Dinámica, saludando a la gente de Arauco también que nos escuchan ahí en el 101.3. A la gente de la isla Santa María también le mandamos ahí un tremendo, tremendo saludo para todos nuestros amigos que en este fin de semana, bueno, ya descansan de la pega muchos. Algunos por ahí se preparan con alguna cosita para disfrutar el fin de semana, para pasar el frío. Así que para todos ahí nuestros amigos que en sintonía están de Dinámica, vaya el tremendo cordial saludo en este fin de semana. Hoy en especial vamos a mandar un saludito a esta hora de la noche para nuestro amigo Manuel Valladares, que está de cumpleaños en el día de hoy. Está cumpliendo un añito más de vida. Así que le mandamos un tremendo, tremendo saludito para Manuel, para el Manuelito ahí que está con la polola, amigo, que está celebrando el cumpleaños. Pórtate bien nomás, guachín. Así que le mandamos un tremendo, tremendo saludo para nuestro amigo Manuel Valladares, que está en el sector de Lagunillas. Así que un abrazo tremendo para ti, que lo pase bonito y que siga la fiesta entonces de este fin de semana. Endúlzame que soy tan feliz. Son las 10 de la noche con 34. Somos Dinámica en el fin de semana.

solo 12 minutitos y ya nos van separando para las 11 de la noche. La música, las canciones que hasta ahora te vamos compartiendo aquí a través de Dinámica en esta noche bailable, noche de fiesta, fin de semana, frío de invierno. Pero nosotros le ponemos música, le ponemos canciones hasta las 6 de la mañana. Es la compañía de Dinámica en este viernes por la noche. Somos el 100.7.

El sonido de los Viking 5 junto a Seba Moya, que suena a esta hora de la noche. Bueno, son las 11 de la noche ya con 14 minutitos. 11 de la noche y 14 minutos. Noche bailable, noche de fiesta. Aquí en Dinámica somos el 100.7 y también el 101.3. Noche fría de viernes. Pero nosotros le entregamos música, le entregamos canciones a nuestros amigos que se conectan también a través de nuestra señal online en www.dinamica.cl. Estamos contigo hasta las 6 de la mañana en este fin de semana. Noche bailable, noche de fiesta.

de los charros de Lumaco a esta hora aquí en Dinámica, 11 de la noche con 37 minutos. Noche bailable, noche de fiesta hasta las 6 de la mañana. Es la compañía musical del fin de semana aquí en Dinámica. Te acompañamos en el 100.7 y en el 101.

en la música bailable en esta noche de viernes. Solamente 13 minutos ya para que sea la medianoche. Somos Dinámica en el 100.7 y en el 101.3, acompañándote por supuesto con toda la música en este fin de semana bailable en temporada de invierno 2026. Te acompañamos en el 100.7 y 101.3 en toda la provincia de Arauco.

la voz de Patricio Zúñiga en la sonora de Tommy Rey con Daniela. En lo que escuchas a esta hora, solamente 4 minutos nos separan ya para que sea la medianoche en esta noche bailable, noche de fiesta, aquí en Dinámica 100.7 y 101.3. Contigo hasta las 6 de la mañana en este fin de semana. Sigue la música bailable, por supuesto, en este viernes. Saludando a nuestros amigos que a esta hora se conectan a través de la señal FM en el 100.7 y en el 101.3.

Son las 12 de la noche ya con 12 minutos. Así estamos contigo en esta noche de fiesta, noche bailable aquí en Dinámica. Ya pasamos a madrugada de sábado 22 de agosto. Así estamos contigo, por supuesto, en Dinámica. Te entregamos música, canciones, la compañía del fin de semana para nuestros amigos que, bueno, se conectan a través de la radio a disfrutar de un fin de semana junto a la familia, junto a los amigos, o más bien también puede ser solito en casa. Necesitas escuchar así una buena música para acompañarte en el fin de semana. Nosotros somos Dinámica en el 100.7 y también en el 101.3 para acompañarte hasta las 6 de la mañana con

12 de la noche con 31 minutos. Así estamos contigo en este fin de semana bailable en dinámica. Somos el 107 y el 101.3, entregándote la noche de fiesta, noche bailable, aquí en Dinámica.

El grupo Caricia es lo que escuchas a esta hora. Nos separan 13 minutos para que sean la 1 de la madrugada. En esta noche bailable, madrugada de sábado 22 de agosto. Solamente 13 minutos para que sea la 1 de la madrugada. Te acompañamos en Dinámica 100.7 y 101.7.

El sonido de Ráfaga con Mentirosa a esta hora de la noche, cuando son la 1 ya con 17 minutos. Noche bailable, noche de fiesta, en este fin de semana, aquí en Dinámica, en el 100.7 y también en el 101.3. Te acompañamos hasta las 6 de la mañana con toda la música bailable, aquí en el Dinámica, por supuesto, donde estamos contigo cada fin de semana con los bailables.

Son la 1:41, así estamos contigo en esta noche bailable, noche de fiesta aquí en Dinámica. Son las canciones que te entregamos a través del 100.7 y el 101.3. Música hasta las 6 de la mañana en este fin de semana.

2:08 en la fiesta, por supuesto, en Dinámica, en este fin de semana. Te acompañamos con música hasta las 6 en el 100.7 y 101.3. Seguimos contigo acompañándote con toda la música bailable en este fin de semana.

cuando son las 12, ya con 19, sigue la fiesta aquí en Dinámica en este fin de semana. La música hasta las 6 de la mañana es lo que te entrega Dinámica en el 100.7 y en el 101.3.

El sonido de Dálmata que suena hasta ahora aquí en Dinámica, cuando son ya las 2:30, 31 minutos. Aquí estamos contigo en esta noche bailable, esta madrugada de sábado, fin de semana, y Dinámica te entrega toda la música para acompañarte en esta fría madrugada de sábado, invierno 2026, pero con la música de Dinámica. Por supuesto, lo pasamos así el fin de semana aquí en el 100.7 y en el 101.3.

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Buenos días. Desde este momento comienzan las 2 horas y medias más locas de la radiotelefonía mundial. Sean bienvenidos a Arriba los Dormilones.

¿Qué tal, amigos y amigas? Muy buenos días, bienvenidos y bienvenidas a la gran sintonía de tu Radio Dinámica a esta hora. Compartiendo, por supuesto, siempre la música ideal que tú necesitas para acompañarte donde quiera que ustedes estén. Día sábado 22 de agosto del 2026. María Reina se celebra en el día de hoy. María Reina, estamos en el día de hoy recordando a todas aquellas Marías que están hoy día celebrando su onomástico. Pero con mayor razón saludamos a quienes hoy día están de cumpleaños, ¿eh? Lo más importante son los cumpleaños, aniversarios de matrimonio, a quienes se contraen matrimonio hoy día por el civil. A todos ellos los estamos saludando en este día, día muy importante para muchos quienes contraen matrimonio, para muchos quienes de una u otra forma estarán celebrando a lo mejor un cumpleaños que quedó pendiente durante el transcurso de la semana. Y por supuesto estamos nosotros listos y dispuestos a acompañarles, amigos y amigas, como siempre con la música ideal que ustedes necesitan, especialmente para este día. Día sábado, un día más relajado para muchos que se levantan un poquito más tarde. Hay quienes de todas maneras se levantan tempranito por la matinata a cumplir un rol fundamental en la industria, en el comercio, en las ferias libres, rotativas. A todos ellos los estamos saludando en el día de hoy y por supuesto deseando que les vaya maravillosamente bien. Así que ya lo saben, amigos y amigas, a ustedes que están en este momento en sintonía de su Radio Dinámica, les estamos invitando cariñosamente, afectuosamente, para que se queden junto a nosotros y por supuesto de esta manera poder saludar en forma muy especial a quienes desde muy tempranito están de cumpleaños, ¿eh? Hay mucha gente de aniversario de matrimonio hoy día. Hay mucha gente que hoy día también celebra el compromiso nupcial en la iglesia. Para todos ellos un gran saludo desde la Radio Dinámica. Vamos a las canciones de inmediato, queridos amigos y amigas, aquí en tu Radio Dinámica. Poderoso.

Los Tupamarus con Enamorado. 6:00 a.m. ya con 30 minutos, 6:30 a.m. 6:00 a.m. con 30 minutos, 6:30 a.m.

Atentos a la hora, atentos a la hora, atentos a la hora, atentos a la hora. 27 minutos faltan ya para las 7 de la mañana. 27 para las 7. Luego a las 7 de la mañana, la pincelada informativa.

Atentos a la hora, atentos a la hora, atentos a la hora. 20 minutos faltan ya para las 7 de la mañana. 20 para las 7. 20 minutos faltan ya para las 7 de la mañana.

0: Atentos a la hora, atentos a la hora, atentos a la hora, atentos a la hora. 11 minutos faltan ya para las 7 de la mañana, faltan 11 minutos para las 7 de la mañana, 11 minutos faltan ya para las 7 de la mañana. ¿Qué pasa con el pronóstico del tiempo para el día de hoy? Se lo contamos rapidito, rapidito. Dirección Meteorológica de Chile señala lo siguiente. Contigo a través del tiempo, ¿eh?
1: No sé por qué.
0: Para hoy sábado 22, para hoy sábado 22, la temperatura mínima fue de 5 grados, la temperatura máxima para hoy 18 grados. Por la mañanita cielos nublados, por la tarde despejado variando a nubosidad parcial. Y por la noche nubosidad parcial. Para el día domingo 23, oiga, ya se nos va el mes, pero paso volando. Domingo 23, mínima 4 grados, máxima 14 grados. Para el día domingo 23, una temperatura mínima de 4 grados, una máxima de 14 grados. Nubosidad parcial durante la madrugada. Nubosidad parcial durante todo el día domingo. Buen tiempo para el día domingo, ¿eh? Para salir con los niños, con las niñas, para salir con la familia a recrearse, a tomar un poquito de solcito, ¿eh? Para el lunes 24, la temperatura mínima 7 grados, máxima 12 grados, cubierto por la madrugada, cubierto también por la mañana, cubierto y chubascos por la tarde, igual cosa por la noche, cubierto y chubascos con vientos entre 25 y 40 kilómetros por hora, esto es por la noche del día lunes. Para el día martes 25, una mínima de 10 grados, una máxima de 12 grados, cubierto y lluvia débil con vientos entre 25 y 40 kilómetros por hora y ráfagas de viento de hasta 50 kilómetros por hora. Esto se mantendría prácticamente durante todo el día martes.
1: Amigo negro, José.
0: El miércoles 26, una mínima de 10 grados, una temperatura máxima de 13 grados, cubierto y chubascos por la madrugada, luego por la mañana nubosidad parcial, por la tarde cielos nublados, igual cosa por la noche. Es el pronóstico del tiempo para hoy y el resto de la semana. Faltan ya escasos 9 minutos, faltan para las 7 de la mañana, 9 minutos faltan ya. Para las 7 de la mañana, 9 para las 7, 9 minutos faltan ya para las 7 de la mañana. Estamos en Arriba los Dormilones aquí en tu Radio Dinámica a esta hora.

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son las 7 de la mañana con 3 minutos, 7 de la mañana con 3 minutos. Estamos ya listos para la pincelada informativa en el día de hoy. Rápidamente, queridos amigos y amigas, vamos a la pincelada informativa para el día de hoy. ¿Qué pasa en nuestra región, Chile y el mundo? Se lo comentamos rapidito, rapidito. Descriteriado estacionó su camioneta fuera de cuartel y bomberos no pudo acudir a una emergencia. Esto ocurrió en Concepción. Descriteriado estacionó su camioneta fuera del cuartel y bomberos no pudo acudir a emergencia. De Granje, corredor del Gran Concepción se atrasará solo de 2 a 11 meses. Uy, uy, uy. Al pasar a obra pública, qué terrible es todo esto. En vez de agilizar las cosas, se retrasan. Así vamos a andar como la tortuga. De Granje, corredor del Gran Concepción, se retrasarán de 2 a 11 meses al pasar a obra pública. Con foco en seguridad y empleo, CPC Biobío realiza octava versión del encuentro multigremial. Del encuentro multigremial Impulsa. Multigremial Araucanía asegura que atentados y violencia en macro zona sur disminuyó un 58%. Obras en Plaza Perú deberían terminar en 3 semanas. En Concepción, alcalde descarta otra extensión. Presidente Kast, vamos a tener un humedal de 1.500 hectáreas que nadie usa. El presidente Kast dice, ¿vamos a tener un humedal de 1.500 hectáreas que nadie usa? Son reservas, presidente, que hay que tenerlas como una cartita bajo la manga, presidente. Se sabe que en cualquier momento la sequía que está azotando España, Europa, es inmensa. Nadie sabe, en cualquier momento puede llegar acá también a nuestro país. Amplían detención de camionero involucrado en fatal accidente en Los Ángeles, donde murió un militar. Piden destituir a concejal de Hualpén, que fue detenido tras decir que llevaba una bomba en Santiago. Universidad de Concepción recaba antecedentes por ingreso policial al campus tras marcha. Asegura que no fue autorizado. En Concepción formalizarán por estafa al dueño de la conocida empresa de casas prefabricadas Talcamo. El centralismo sigue su curso haciéndose los tontos. Kast dice que corredores del transporte del Gran Concepción se mantendrán, pero de manera distinta, según él. Adulta mayor fue amarrada por delincuentes en medio de violento robo en Villa La Posada de Coronel. Poduje confirma que programa arriendo a precio justo no seguirá y detalla qué pasará con vivienda. Desalojan a más de 40 familias desde Toma la Puntilla, desde Barrio Norte, en Concepción. Nos vamos inmediatamente al plano nacional. ¿Qué dice el plano nacional? Fiscalía tiene 10 días para presentar acusación contra Manuel Monsalves tras rechazo de cautela. Patricio Briones, diputado PDG, los tiempos no están para tantas medidas en tan poco tiempo. Un
conjunto de organizaciones civiles pidió a la Comisión Interamericana de Derechos Humanos que exija explicaciones a el Estado de Chile por cambios regulatorios que permiten la construcción de data centers sin pasar por el sistema de evaluación de impacto ambiental CIA.

la hora con uniforme y pérdidas, las claves con que vecina reconoció a niñas y las llevó a comisaría. De una oreja. A la hora y con uniforme y perdidas, las claves con vecina que reconoció a niñas y las llevó a comisaría. Alcaldesa de Valparaíso viajará a encuentro sobre inteligencia artificial en Panamá y concejales cuestionan sus prioridades. La traición de un amigo de infancia imputado por homicidio de terapeuta ocupacional queda en prisión. La traición de un amigo de infancia imputado por homicidio de terapeuta ocupacional queda en prisión. Un descerebrado descriteriado estacionó su camioneta fuera del cuartel y bomberos no pudo acudir a una emergencia. Esto no lo haga nunca usted aquí en Coronel, menos en ningún rincón de nuestra región del Biobío. Solo un descerebrado pudo hacer esto de... Bueno, este descriteriado estacionó su camioneta fuera del cuartel y bomberos no pudo acudir a emergencia. Más encima se puso prepotente cuando le tiraron las orejas. Hallan con vida a dos niñas de 12 años desaparecidas en Renca tras intensa búsqueda por la región metropolitana. Estaban de turistas estas lolas. Vuelve la alerta ambiental en la región de metropolitana para este sábado. Caen 7 acusados por tala ilegal que habría arrasado 165 hectáreas de bosque nativo en Puerto Varas. Pero van a salir libres de polvo y paja, así que para qué tanto color. Caen 7 acusados por tala ilegal que habría arrasado 165 hectáreas de bosque nativo en Puerto Varas. Declaran zona de catástrofe a regiones de Arica y Parinacota, Tarapacá y Antofagasta tras lluvias. Inician juicio por robo de fusiles a la Armada y hermanos acusados arriesgan más de 80 años de cárcel. Uy, uy, uy. Que luego se transformarán en la nada misma. Inicia juicio por robo de fusiles en la Armada y hermanos acusados arriesgan más de 80 años de cárcel. Así cayó a Mermelao, hombre de 22 años que amenazó con masacres a universidades de la capital. Vaya nombrecito que le pusieron, a Mermelao. Así cayó a Mermelao entonces, hombre de 22 años que amenazó con masacres a universidades de la capital. Luego saldrá libre de polvo y paja, oiga, ¿qué le van a hacer? Nada. Días primaverales darán paso a río atmosférico en la región metropolitana. Anticipan lluvia durante varios días. Detienen al presunto autor de disparos que dejó gravemente herido a carabinero en Antofagasta. Muere Patricio Segura, defensor de la Patagonia. Su última columna fue una carta de amor a su esposa. Guía estadounidense muere tras caer en ladera norte del volcán Osorno. Guía estadounidense muere tras caer en ladera norte del volcán Osorno. Cancillería avanza en Caracas, pero Venezuela mantiene sin atención consular a sus ciudadanos en Chile. Cancillería avanza en Caracas, pero Venezuela mantiene sin atención consular a sus ciudadanos aquí en Chile. Orellana acusa dato erróneo en auditoría que cuestiona gastos en oficinas del Ministerio de la Mujer. Hay que estar preparados. Marcelo Lagos explica riesgo de terremoto en la zona central. Hay que estar preparados. Marcelo Lagos explica

No solo caso Hunaev, los 7 senadores en ejercicio vinculados o mencionados en investigaciones penales. Estas van desde diligencias hasta menciones. ¿Qué es ser liberal? El concepto que se instaló con la forma o con la reforma de seguridad y que Kast rechazó. Atentos a la hora, son ya las 7 de la mañana con 13 minutos, 7 de la mañana con 13 minutos, 7 de la mañana con 13 minutos. Gobierno declara como zonas afectadas por catástrofe a las regiones de Arica, Tarapacá y Antofagasta. Los principales imputados de la operación Ámsterdam y qué rol jugaron según la Fiscalía. Un hombre perdió la vida tras ser baleado al interior de su vehículo en Santiago. Actuar con serenidad y evaluar su candidatura, lo que dejó el séptimo lugar de Bachelet en carrera a la ONU. Argentina fija la mirada en la minería de uranio, busca reactivar una industria paralizada hace casi 30 años.

Fracasan las negociaciones de Estados Unidos con Canadá y entran en vigor aranceles del 50%. Ottawa rechazó cerrar un acuerdo desfavorable.

seguidilla de terremotos en Sudamérica. Expertos descartan anticipo para Chile, pero alertan por laguna sísmica. Mineduc rechaza amenazas a universidades, son espacios de formación donde no cabe la violencia. Ya hay un detenido por el caso de la USACH. Detienen a 4 sujetos y recuperan 3 vehículos con encargo por robo en La Reina. Además, incautaron máquinas para hacer copias de llaves. El regreso de los empaquetadores, el extinto oficio reaparece en supermercados con una nueva modalidad.

Bueno, así va la tabla de posiciones en el deporte. Me echamos un vistazo al deporte que pasa en el fútbol. Así va la tabla de posiciones de Primera 2026. Así va la tabla de posiciones del Campeonato Nacional, fecha número 20. Se mueve la clasificación. Bueno, comenzó la fecha 20 del Campeonato Nacional de Primera División con un duelo clave en la zona baja. Este viernes, Audax Italiano empató con Unión La Calera en un resultado que no le sirve a ninguno. Los itálicos suman 22 puntos y están décimo terceros, están en el lugar número 13 en la tabla, 5 por encima de Cobresal, que están en zona de descenso, mientras que los calderanos siguen colistas con 14 unidades, a 5 de la salvación, donde está la Universidad de Concepción con 19 puntos. ¿Qué le pasa a la Universidad de Concepción, por Dios? La acción continúa entre sábado y lunes con el plato fuerte, el famoso superclásico. La acción continúa entonces entre el sábado y lunes con el plato fuerte del superclásico entre Universidad de Chile y Colo-Colo, que se jugará el domingo en el Estadio Nacional. Uy, uy, ¿qué pasará este domingo? ¿Estará Bochiña? Bueno, así va la tabla del fútbol chileno, así va la tabla del fútbol chileno, queridos amigos y amigas. En primer lugar está Colo-Colo con 46 puntos. Le siguen, le respiran la oreja, Universidad de Chile en el segundo lugar con 36 puntos. En el tercer lugar está la Universidad Católica con 30 puntos. Cuarto lugar para Palestino con 30 puntos. Quinto lugar para Ñublense con 29 puntos. Sexto lugar para Everton de Viña del Mar con 27 puntos. En el séptimo lugar está Deportes Concepción con 26 puntos. Octavo lugar para Coquimbo Unido con 25 puntos. Noveno lugar para Deportes Limache con 24 puntos. Décimo lugar para O'Higgins de Rancagua con 24 puntos. Le siguen en el lugar número 11 Huachipato con 24 puntos. En el lugar número 12 está Deportes La Serena con 23 puntos. En el lugar número 13 Audax Italiano con 22 puntitos. La Universidad de Concepción, uy, uy, uy, está a pasos de la zona roja. En el lugar número 14 está la Universidad de Concepción con 19 puntos. En el 15º lugar en zona roja está Cobresal con 17. Unión La Calera en el lugar número 16 con 14 puntos. Zona total de descenso, cuidado. La tabla de posiciones, Liga de Primera, entonces estábamos ahí dándoles a conocer en el deporte, en el fútbol específicamente. Las recetas de Gago y Ortiz para recuperar a los protagonistas del clásico y guiarlos a la cima del torneo. Los entrenadores de Universidad de Chile y Colo-Colo asumieron en situación de emergencia, pero después de sortear un inicio.

Son ya las 7 de la mañana con 17 minutos, 7 de la mañana con 17 minutos. A esta hora estamos en la pincelada informativa para el día de hoy.

Resultados y la programación de la fecha 20 del Campeonato Nacional. ¿Qué nos dice? Para, bueno, ayer viernes, 21 de agosto, por el Campeonato Nacional, fecha número 20, estuvieron en el Estadio Bicentenario de La Florida, Audax Italiano y Unión La Calera, que empataron 0-0. Para hoy sábado 22 de agosto, Huachipato a las 17:30 horas, se mide con Deportes Limache, esto es en el Estadio CAP de las Higueras en Talcahuano. Y precisamente hoy sábado 22 de agosto también a las 20 horas se enfrenta a la Universidad Católica con Ñublense, un partido también bastante interesante, ¿eh? Otro partido de campanilla, Universidad Católica y Ñublense, a las 20 horas se juega en el Estadio Claro Arena. Para el día domingo, ¿quiénes se enfrentan el día domingo 23 de agosto? El domingo 23 de agosto se enfrentan por el Campeonato Nacional, fecha número 20, en el Estadio La Portada. Deportes La Serena recibe a Cobresal a las 12 horas. Luego a las 12 horas también, por el Campeonato Nacional, fecha número 20, en el Estadio Ester Roa Rebolledo de Concepción. Deportes Concepción juega a las 12 horas con Coquimbo Unido. Deportes Concepción, el León de Collao, entonces estará esperando o va a enfrentar a los Piratas, a Coquimbo Unido. Y el mismo día, domingo 23 de agosto, a las 15 horas, Universidad de Chile se enfrenta con Colo Colo, el superclásico. Quienes transmiten TNT Sport Premium y HBO Max. Campeonato Nacional, fecha número 20, Estadio Nacional. Se juega en el Estadio Nacional, Julio Martínez Pradanos. Universidad de Chile, entonces, se enfrenta con Colo Colo a las 15 horas. Tremendo partidazo, un superclásico, ¿eh? Y el mismo día domingo, en el Estadio Codelco, el Teniente O'Higgins recibe a las 19 horas a Palestino. Y para el día lunes 24, Everton recibe en el Estadio Sausalito a la Universidad de Concepción. Ya, porque se pongan las pilas la Universidad de Concepción, pues. Se traigan un resultado de este Viña del Mar. Everton, entonces, se enfrenta a las 19:30 horas del día lunes 24 de agosto en el Estadio Sausalito con Universidad de Concepción.

Son ya las 7 de la mañana con 25 minutos, 7 de la mañana con 25 minutos. El alucinante sueldo que cobrará Max Verstappen gracias a su nuevo contrato con Red Bull en la Fórmula 1. Es el piloto mejor pagado de la competición. Uy, uy, uy, cuánta platita habrá por ahí. Luego lo vamos a revelar. La decisión de la AFA, la burla en España y las reacciones en Argentina tras durísimas sanciones por la final del Mundial. Leandro Paredes recibió un castigo más duro. ¿Puede perder el número uno del mundo? Jannik Sinner se baja del US Open por lesión en una rodilla. El italiano defendía la final del año pasado. ¿Qué pasa? El resultado y programación de la fecha 22 de la primera B. ¿Qué pasa con la primera B? La revisamos rapidito, rapidito, queridos amigos, amigas. Sí, por supuesto. El día viernes 21 de agosto se jugó el partido entre San Marcos de Arica 1 y Rangers de Talca 2. Se jugó en el estadio Carlos Dittmer. Para hoy sábado 22 de agosto se enfrentan Deportes Recoleta a las 12:30 horas con Deportes Copiapó en el estadio Leonel Sánchez, estadio municipal Leonel Sánchez. Deportes Recoleta recibe a las 12:30 horas a Deportes Copiapó. También a las 15 horas en el estadio Chinquihue, Puerto Montt recibe a Deportes Iquique. En el estadio municipal de San Bernardo, Magallanes recibe o se enfrenta a las 15 horas, al igual que Puerto Montt y Deportes Iquique a las 15 horas. A las 15 horas también se enfrentará Magallanes con Deportes Santa Cruz a las 15 horas en el estadio municipal de San Bernardo. En el estadio Zorros del Desierto, Cobreloa recibe a las 17:30 horas a Unión Española Huesos Duros de Roer. Para el domingo, atención, domingo, ¿qué pasa el domingo 23? En el estadio Calvo y Bascuñán, Antofagasta a las 17 horas recibe a Deportes Temuco. Curicó Unido a las 19:30 horas con Unión San Felipe en el estadio La Granja. Curicó Unido entonces. Los curicanos, las tortillas curicanas, a las 19:30 reciben el estadio La Granja a Unión San Felipe. Y el lunes 24 de agosto en el estadio Lucio Fariña Fernández se enfrentan San Luis a las 19:30 horas con Santiago Wanderers. 19:30 horas San Luis recibe a Santiago Wanderers en el estadio Lucio Fariña Fernández. Resultados y la programación de la fecha 22 de la primera B, entonces, aquí en tu Radio Dinámica a esta hora. Cuando son ya las 7 de la mañana con 28 minutos, dejamos hasta aquí la pincelada informativa por el día de hoy.

0: Las 7 de la mañana con 30 minutos.
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0: Las 7 de la mañana con 30 minutos.
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Rápidamente, queridos amigos, vamos a continuar a toda máquina aquí en tu Radio Dinámica con la música ideal que tú necesitas para levantarte con ánimo. Vamos rápidamente a las canciones. Vamos rápidamente a las canciones. ¿Quiénes están por ahí? Los Caligaris y Miranda. Mago.

0: Mago con los Caligaris y Miranda estaban por ahí y son ya las 7 de la mañana con 36 minutos, 24 minutos faltan ya para las 8 de la mañana, 24 para las 8. ¿Qué tal? ¿Cómo estaban, Juan Navarrete? ¿Cuál es el otro apellido? Aguilar.
1: Exactamente. Muy buenos días, amigo Lautaro. Buenos saludos a todos los vecinos acá de la comuna de Coronel, la intercomuna Lota, la provincia de Arauco, y donde vieron de personas había internet a nivel mundial. Con alto frío, pero ya con un poquito con más esperanza, ha bajado un poquito el agua. Bueno, todavía bastante agua acá en el sector de Calabozo, bueno, por la intensa lluvia que ha afectado a gran parte del país también. Así que ojalá que esta próxima semana que viene no caiga mucha lluvia. Eso esperamos.
0: Viene agüita. De acuerdo al pronóstico del tiempo, a lo que nos dice la Dirección Meteorológica de Chile, dice que para hoy sábado 22 tendremos una temperatura bastante buena, que va a poder, seguramente va a bajar un poco el nivel del agua, porque vamos a tener una temperatura de 18 grados, de temperatura máxima 18 grados, por la mañanita nublado, por la tarde despejado variando a nubosidad parcial con un sol radiante, por la noche nubosidad parcial para el día domingo 23, también vamos a tener solcito por ahí para que la agüita vaya poquito a poquito evaporándose ahí. Una mínima de 4 grados, una máxima de 14 grados, nubosidad parcial por la madrugada, nubosidad parcial durante todo el día domingo. O sea, buen tiempo, Juanito. Para que saques...
1: ¿Sí? Más camarones.
0: me estaba invitando a sacar camarones, oiga. Sabatillitas.
1: El otro día me llamó, me dijo, Juanito, queríamos hacer una cuadrilla, dijo, queríamos venir con el jefe de comunicación, mi amigo Lautaro, dijo, invitar al Pipa, todo a sacar camarón, y claro, lo escuchamos siempre, incluso yo pillé una bomba que años atrás vino a sacar camarón, se dio vuelta en la balsa, y en el verano, como se seca esto, ahí lo pillé en un canal en Cerro, y traje la bombita, ahí está.
0: Mira,
1: Así que venga el amigo Martínez, buena persona este joven.
0: Hágale una buena mantención a la bomba para poder sacar hartos camarones, porque.
1: Sí, lo ideal sí sería que bajara el agua, porque está bastante. En este momento habría que venir con un submarino a sacar camarones.
0: Oiga, pero saque. ¿Cuántas vaquitas tiene usted, oiga? ¿Cuántas vacas tiene?
1: Tengo 9 vacas, pero cantidad de leche en esta época es bastante baja.
0: Pero sáquela a pastar ahí y a tomar agüita y se van a tomar toda la agüita, va a quedar sequito el lago
1: ahí, pues. La laguna, porque yo le digo el agua como está. Quiero aprovechar también de saludar a la señora Sandra Soto, y que tenga mucha fuerza, mucho ánimo por todo lo que le ha tocado vivir, que Dios lo acompañe y le dé fortaleza.
0: Correcto.
1: Y también a la señora Patricia Mendoza, que la escucho ahí de repente.
0: No, hoy día parece que se queda dormida, porque como no trabaja la Vivi, entonces hoy día duermen ellas. Duermen hasta tarde.
1: Sí, porque relaja un poquito más. Así que para ellos mucha fuerza.
0: Perfecto, pues.
1: Un abrazo para todos y bueno, los dejo invitados a tomar necesita cuando guste. En la moto o en el auto.
0: Sí, puede ser. No en el auto, no va a poner Toyota.
1: Porque Cristian me dijo, no, que había vendido la moto, ¿no?
0: No, la tiene todavía, no.
1: Ah, la tiene ya.
0: ¿Qué le hace falta?
1: Un día pasé afuera de la radio y ahí vi la moto, otro día vi su auto ahí. Ya. Parado, estacionado, y se está con Toyota año 2026. Un abrazo, amigo Lautaro, que tenga bonito día. Muchas gracias por el espacio.
0: Listo,
1: estoy disfrutando con la música. Gracias.
0: Chao.

17 minutos faltan ya para las 8 de la mañana. 17 minutos faltan ya para las 8 de la mañana. 17 para las 8. Los Bunkers te ven aquí, nos dicen los Bunkers. Los Caniganis y Jimena Sariñana. Voy a volver.

5 minutos faltan ya para las 8 de la mañana. Faltan 5 minutos para las 8 de la mañana. 5 minutos faltan ya para las 8 de la mañana. Estamos a esta hora en tu Radio Dinámica acompañándoles, queridos amigos y amigas, con música variadita para todos los gustos. Estamos aquí en tu Radio Dinámica a esta hora y, por supuesto, estamos a través de dos frecuencias, recuerden, 100.7 para toda nuestra bella región del Biobío, y también estamos, recuerden ustedes, a través del 101.3 también está presente en tu Radio Dinámica a esta hora. Sigamos disfrutando de buena música, cambiamos de ritmo, señoras y señores, claro que sí, y nos vamos precisamente con ella, pues, con ella que se torna bastante injusta y violenta.

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Atentos a la hora. Son ya las 8 de la mañana con 14 minutos. 8 y 14 minutos. 8 de la mañana con 14 minutos. 8, 14 minutos.

Atentos a la hora, atentos a la hora, atentos a la hora. Las 8 y cuarto de la mañana, 8 de la mañana con 15 minutos, 8 y cuarto de la mañana. 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Hay otra salida a las 10:05 para llegar a las 10:47. 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Hay otra salida a las 11:45 y llega a las 12:27.

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0: Seguimos avanzando en materia musical. Seguimos con la mejor música para que usted se levante hoy día con ánimo, con energía, con mucha vitalidad.
1: Porque aquí estamos.
0: 23 minutos faltan ya para las 9 de la mañana. 23 para las 9.

Ahí estaba la trutruca sonando al pie del cañón, ¿eh? Atente a la hora, atente a la hora, atente a la hora. 10 minutos faltan ya para las 9 de la mañana. 10 para las 9. 10 para las 9. Saludamos a don David Chávez, que está por ahí en sintonía también. El doctor Chapatín. Está dando una receta para el resfriado. Médico especial que había de nuestra querida región. El doctor Rosamel.

Bien, amigos y amigas, ya nos estamos despidiendo de esta edición de hoy de Arriba los Dormilones a través de tu Radio Dinámica. Mil gracias por la sintonía prestada a nuestra edición, que regresa el lunes. El lunes estaremos con Arriba los Dormilones.

Y así, sin darnos cuenta, llegamos al final de este loco programa. Arriba los dormilones, el programa más loco de la radiofonía mundial. Hasta la próxima o hasta

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Las 9 de la mañana ya con un minuto, 9 de la mañana, un minuto. He aquí las informaciones. Increíble pero cierto, solo ocurre en Chile esto. Una camioneta estacionada frente a el acceso de la cuarta compañía de bomberos de Concepción impidió la salida de un carro que había sido despachado la noche del día viernes a un incendio camino a Cabrero en nuestra región del Biobío. La irresponsable maniobra obligó a los voluntarios a permanecer cerca de 10 minutos dentro del cuartel, tocando la sirena e intentando encontrar al conductor. El vehículo de emergencia finalmente no pudo acudir al procedimiento y debió ser reemplazado por una unidad ubicada más lejos. El hecho ocurrió cerca de las 20 horas de ayer viernes, cuando la unidad B4, ubicada en Avenida Los Carreras, recibió la orden de concurrir a el incendio. Al intentar salir de la sala de máquinas, los voluntarios se encontraron con una camioneta vinculada a una conductora que trabaja en un edificio aledaño, estacionada justo frente a la salida. Al momento de tratar de salir de nuestra sala de máquinas, no pudimos porque se encontraba una camioneta obstaculizando el paso para la salida del carro, relató Cristian Cárdenas, director de la Cuarta Compañía de Bomberos de Concepción. Los voluntarios activaron la sirena y buscaron al responsable del vehículo durante varios minutos, pero nadie apareció. Ante la imposibilidad de salir, tuvieron que informar la situación a la central de comunicaciones. Estuvimos alrededor de 5 minutos tratando de salir, tocando la sirena y buscando a la persona que tenía ese vehículo. Finalmente apareció unos 10 minutos después y era un trabajador de la constructora del edificio que está al costado de nuestro cuartel, denunció Cárdenas. Cuando el conductor finalmente llegó, según denunció el director, no entregó explicaciones y reaccionó de manera prepotente, más encima el sinvergüenza, frente a los voluntarios. Salió, no dio explicaciones, tiró el vehículo encima y se fue, acusó. Bueno, y bomberos, me imagino que le habrán tomado la patente para el respectivo parte, porque no creo que se vayan a quedar así quietos y como tontos. Le dio lo mismo que los bomberos estuvieran al frente, salió nomás, agregó. A esas alturas, la unidad ya había informado que no podía acudir al procedimiento. La emergencia tuvo que ser atendida por la novena compañía, ubicada en Barrio Norte, pese a que la cuarta compañía se encontraba más cerca del sector. El episodio causó profundo malestar entre los voluntarios, quienes advirtieron que estacionarse frente a un cuartel no es una falta menor y puede tener consecuencias graves para quienes esperan ayuda. Esto puede haber costado alguna vida si hubiese sido un rescate, una persona paró a un incendio más complejo. No pudimos salir, el carro ni siquiera salió más tarde, enfatizó Cárdenas. A través de sus redes sociales, la cuarta compañía reiteró el llamado a mantener siempre despejado los accesos y vías de emergencia. Una emergencia no puede esperar. Nuestros carros deben poder salir en cualquier momento a las 24 horas del día, remarcaron. Bomberos anunció que mediante la superintendencia del Cuerpo de Bomberos de Concepción evaluará las acciones correspondientes por lo ocurrido.

En la región metropolitana nos trasladamos a la región metropolitana. El coronel Rodrigo Arroyo, del departamento SEB de Carabineros, expuso que una vecina fue clave en el hallazgo de las dos niñas de 12 años desaparecidas en Renca. El oficial precisó que el operativo de búsqueda tuvo desenlace alrededor de las 21 horas del día viernes en la comuna de Maipú, donde una vecina jugó un rol fundamental para la localización alrededor de las 21 horas del día en la comuna de Maipú. Por intermedio de una vecina se logra ubicar a estas adolescentes, declaró el coronel. Según el relato, el del uniformado, la mujer trasladó a las menores hasta la 29ª comisaría La Farfana, esto es en la comuna de Maipú, para ponerlas a disposición del personal de Carabineros, dando así término a la etapa de búsqueda que se extendió desde el día anterior. La vecina se percató de la situación al observar dos elementos claves: la hora y la vestimenta de las jóvenes. A ella le llamaba mucho la atención, primero, la hora donde estaban estas adolescentes, cuando andaban también con uniforme, digamos, de colegio, explicó Arroyo. El coronel agregó que la mujer notó que las menores se veían perdidas y gracias a la información difundida por los medios de comunicación pudo identificarlas. En esa línea, el uniformado destacó que el éxito de este caso se produjo gracias a la información que entregaron los canales de comunicación. Por otra parte, el vocero del SEB agradeció explícitamente la colaboración de la prensa y la ciudadanía en el proceso de búsqueda. Agradecer también el trabajo que también realizó la prensa, donde difundieron durante el día las imágenes de estas adolescentes, que llevó a que la ciudadanía también se preocupara y empezaran a generar una búsqueda y aún el apoyo a lo que estábamos realizando como institución, manifestó.

Ayer viernes, el ministro de Obras Públicas del MOP, Luis de Grange, anunció el ajuste en el modelo de ejecución de los proyectos de corredores de transporte en la región del Biobío. La iniciativa dejará el esquema de concesiones para ser desarrollada directamente como obra pública bajo la gestión de la Dirección de Vialidad. De acuerdo con lo informado por la cartera, la decisión busca optimizar los recursos públicos y priorizar los sectores con mayor nivel de congestión vehicular en la red vial regional. Entre los principales beneficios destacados por el Ministerio se encuentra un ahorro estimado superior a el 20% en los costos directos de inversión. Ahora, ¿cuáles serían los plazos? Aquí queda la escoba. Sobre el inicio de la etapa de ingeniería, estas se mantendrán entre los años 2027 y 2028. En ese contexto anunciaron que las obras se atrasarán de 2 a 11 meses y en este sentido se estima que la ruta 160 tenga una extensión de 2 meses mientras que la ruta 150 será de 11 meses aproximadamente. Sumado todos los plazos implica en el caso de la 160 una extensión de 2 meses y en el caso de la 150 una extensión de 11 meses, pero permite también, dada esta nueva modalidad de trabajo, una reducción superior al 20% en materia de costos de inversión. Adicionalmente permite intervenir en forma priorizada aquellos cruces, aquellas intersecciones, aquellos desniveles que son más necesarios y más urgentes para la ciudad, explicó. En este contexto indicó que estos se van a priorizar mediante mesas de trabajo con el gobierno regional y alcaldes de las comunas involucradas con el fin de definir la prioridad de ejecución en los cruces e intersecciones más conflictivas de la zona.

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amigos y amigas, muy buenos días. Bienvenidos a la tremenda sintonía de tu Radio Dinámica. Saludando en forma muy especial a nuestra querida amiguita que nos está escuchando. Me dice, buenos días, Lautarito, escuchándolo como siempre. Buena música aquí en mi carrito. Estoy escuchándolo. Que tenga un buen día. Le habla Mercedes de Playas Negras. Mercedes tiene ahí un carrito donde prepara unos exquisitos completos, así que le enviamos un tremendo saludo a Mercedita, que te vaya muy bien. Saludos también a tu pareja que está por ahí, Almeño, que está por ahí también en sintonía. Saludos cordiales, que te vaya muy bien, querida amiga Mercedita, hoy día, en el día de hoy, día sábado ya, día sábado 22 de agosto de este año 2026. Es la semana número 34 en lo que estamos compartiendo con ustedes. Días de el año que ya han transcurrido, 234 días, o restan solamente 131 días para que finalice este año 2026. Son ya las 9 de la mañana con 13 minutos, 9 de la mañana con 13 minutos. La portada la tenemos lista, la portada está lista. Saludando también en forma muy especial a quienes hoy día están de cumpleaños, a quienes están de aniversario de matrimonio, a quienes contraen matrimonio por la iglesia hoy día. A todos ustedes también los estamos saludando y les estamos invitando a quedarse junto a nosotros, junto a Carlos Vives y La Gota Fría.

las 9 de la mañana ya con 17 minutos, 9 de la mañana y 17 minutos. Mitchell Clark en prisión, la razón de peso para mandarlo a la cárcel. ¿Dónde está y las potentes reacciones del mundo de la U? El expresidente de Azul Azul es parte del escándalo del caso Sartor. Increíble, oiga, increíble cómo estos individuos se burlan de Chile, de la gente que cree en su equipo Universidad de Chile. Estoy tranquilo, dice, yo sé lo que he hecho, decía Mitchell Clark, cuando empezaba a la formalización en el caso Sartor, AGF. Sin embargo, esa tranquilidad se rompió. Pese a los intentos de su defensa, finalmente el expresidente de Azul Azul fue enviado a prisión preventiva por 120 días como parte de las medidas cautelares solicitadas por la Fiscalía. Su libertad constituye un peligro para la seguridad de la sociedad y para el éxito de la investigación, declaró la jueza Paulina Moya. Bien, Paulina, ojalá que siga así adelante, que no eche pie atrás. Clark entró a la cárcel junto a otros tres imputados, Pedro Pablo Larraín, Mary, ex controlador de Sartor, Carlos Larraín, Mary, y ex director de Sartor AGF, y Sergio Yáñez, ex controlador de Emprender Capital. Todos estos individuos fueron formalizados por los delitos de administración desleal, negociación incompatible, entrega de información falsa al mercado, estafa, lavado de activos y fraude por omisión de oferta pública de adquisición

acciones OPA. Sin embargo, en el caso del ex mandamás de la U, se agregó una razón de peso para ir a prisión. La Fiscalía tuvo en consideración adicional para Clark y Larraín, existe peligro de que pongan en riesgo el futuro de la investigación por sus comportamientos tendientes a ocultar pruebas. Esa es la especialidad de estos individuos, de estos delincuentes, ¿eh? De hecho, en el caso del expresidente de Azul Azul, durante la formalización, la juez detalló que Clark dio una instrucción de borrar conversaciones de su WhatsApp, algo respaldado porque no habían mensajes desde marzo de este año. Antecedentes específicos de eliminación de evidencia, explicó Moya, un aspecto clave para mandar al ingeniero comercial a la cárcel. Antecedentes específicos de eliminación de evidencia, explicó Moya, un aspecto clave para mandar al ingeniero comercial a la cárcel, se ha dicho. ¿Pero cuánto tiempo estará? Se habla por ahí de que está en prisión preventiva, ¿ah? Pero al final va a salir igual libre de polvo y paja, oiga. El ex timonel de Azul Azul cumple prisión preventiva en el recinto penitenciario especial de alta seguridad Repas, más conocido como Anexo Penitenciario Capitán Yavar, recinto destinado principalmente a imputados vinculados a delitos económicos y de alta connotación pública. Clark no está junto a los otros tres imputados, Pedro Pablo Larraín, Carlos Larraín y Sergio Yáñez. Fueron ingresados al Centro de Detención Preventiva Santiago 1. La decisión de mandar a los involucrados a distintos sectores fue de Gendarmería. Bien hecho. Ahora las reacciones del mundo de la U. La prisión preventiva de Clark generó rapidísimas reacciones en torno a el equipo azul. Uno de los más duros fue el emblemático y ex capitán Johnny Herrera. Sin perdón ni olvido, caiga quien caiga. Sí, caiga quien caiga. Todos los que estuvieron en el robo sistemático de nuestro querido club en los últimos 6 años, publicó el ex meta en Instagram. Encubridores, cómplices, partícipes, etcétera, etcétera. Váyanse de la U, agregó el retirado meta en su mensaje, que fue acompañado de una foto de un vaso de cerveza con el escudo de la U. El ex también es capitán de la U, Mariano Pujol, se sumó. No recuerdo una administración donde haya gente imputada y que haya aprovechado ese poder que da ser presidente del club en beneficio de no sé quién. Este es un punto de quiebre importante para el club. Es importante que la casa de estudios intervenga lo más que pueda en el futuro de la administración del club, que tenga derecho también a veto y que no cualquiera se haga de la administración de la Universidad de Chile, indicó. Otro que fue duro fue el ex delantero azul Héctor Hoffens. Maravilloso, muy maravilloso, porque la gente que es culpable de algo tiene que pagar. Y aquí hay mucha, mucha, mucha gente perjudicada. A pesar de todos los inversionistas y los que ahorraron y pusieron su platita, los más perjudicados son los hinchas, declaró al medio Bolavip. Todo esto al final le trajo un caos a la U, que había sido una institución intachable, que nunca había tenido un problema, a tal punto que la universidad está a punto de quitarle los símbolos y el nombre. Entonces todas esas consecuencias las trajo Mitchell Clark, un estafador. Todos los daños y todas las cosas malas se tienen que pagar en la vida, todas, pero todas, todas, todas, añadió. ¿Qué opina la gente de todo esto? Douglas Juan Aguirre debería compartir celda con Paredes, dice. Ese delantero que cuando ve un camión cargado se le hace agua a la boca. Alfredo González de la Calera dice, debe ser muy bueno el negocio de ser dirigente del fútbol y mayor general. Está también en apuros
que hasta pidió un SOS a Trump. Don Agustín Vázquez Olmos hace una pregunta, díganme la verdad. ¿El equipo Universidad de Chile es autónomo o pertenece a la U de Chile? El mismo Agustín Vázquez Olmos dice, de azul a azul a verde verde. Claro, fueron detenidos por carabineros, que visten siempre de verde. En la cárcel también se lo ensartó, dice Ricardo de Providencia. Francisco Peralta dice, ahora el sindicato tiene que vender todos los activos UPS. ¿Verdad que la U no tiene estadio? La venta de jugadores UPS, pero fueron ventas irregulares. El logo y nombres de la Universidad de Chile UPS, eso tampoco se puede... porque la universidad ya se creyó. UPS y UPS y más UPS. Lo único que les resta es una U Teletón y jugar solo con juveniles. Qué terrible es esto por la situación que está pasando Universidad de Chile con estos dirigentes chantas que llegan y de la noche a la mañana se hacen ricos. Dejan la escoba y después salen libres como unas verdaderas palomas. ¿Eh? Aquí no ha pasado nada. Los abogados ahí le dicen no puede estar en prisión preventiva, tiene que estar en reclusión domiciliaria, en fin. O sea, le buscan la quinta pata al gato con tal de que el tipo no pague absolutamente nada. Luego se va al extranjero a disfrutar con la familia o con no sé con quién de toda esa platita que recaudó y que se robó. Y que por supuesto, guatita al sol en alguna playa por ahí, carioca, en Brasil o en cualquier parte del mundo. Se siguen riendo estos chantas, ¿eh? Estos chantas que indudablemente dejan muy mal parado al equipo de Universidad de Chile. Toda una pasión por este equipo y la verdad las cosas que nos encontramos con un estafador, una tropa de estafadores, que han dejado prácticamente una huella muy obscura al pasar por Universidad de Chile. Mitchell Clark, en prisión, la razón de peso para mandarlo a la cárcel, ¿dónde está? Y las potentes reacciones del mundo de la U. Estas reacciones, la gente que opina acá con respecto a lo que está pasando con Universidad de Chile, ¿eh? Eduardo Bastía dice, la cárcel no les hace nada neuronal a estos sinvergüenzas, porque se sienten por encima de todos, miran como halcones de arriba hacia abajo, buscando las presas en pesos, o alguien a quien liquidar. Eduardo Bastidas también dice, ojalá que la cárcel sea o que les espero a estos sujetos. No sé de cuánto dinero estamos hablando. Lo que estoy seguro es que ese dinero ya se esfumó. No, lo más increíble es que nos meten presos, después no sacan ni un peso. No es como en China, por ejemplo. En China a un tipo que se quiso pasar de listo, lo metieron preso para secula seculorum, ¿ah? Le dieron cadena perpetua más encima le requisan todos sus bienes, o sea, no se queda sin nada, se queda totalmente, absolutamente como llegó al mundo. Las 9 de la mañana ya con 28 minutos, 9 de la mañana con 28 minutos, 9 con 28 minutos, la música bonita continúa para ustedes, amigos y amigas. Gali Galeano, cómo la quiero, cuánto la extraño.

0: Rápidamente nos vamos a una pausa, breve pausa comercial, y ya estamos de regreso con más canciones bellas.
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Tú eres ajena, nos decía Eddie Herrera, invitado especial también a esta cita de hoy. Hoy día sábado, día un poquito más relajado para muchos, ¿ah? Se levantan un poquito más tarde, se dan el lujo de levantarse más tarde. Y bueno, hay otros que se van tempranito también a Concepción, al mall de Talcahuano, al mall de acá de Cornell, en fin. Hay tiempo para poder hacerlo. El día nos va a acompañar, queridos amigos, amigas. Hoy día vamos a tener una temperatura agradabilísima, 18 grados es la temperatura máxima para el día de hoy. Por la mañanita, nublado; por la tarde, despejado, variando nubosidad parcial por la noche.

Para mañana domingo vamos a tener una temperatura mínima de 4 grados, una máxima de 14 grados, nubosidad parcial durante la madrugada. Esto se mantendría durante todo el día con nubosidad parcial, con un lindo solcito por ahí que les va a acompañar el día domingo para aprovecharlo al máximo también para tomar harta vitamina D con el solcito. Que por Dios que nos hace falta, ¿eh? Para el día lunes 24, una mínima de 7 grados, una máxima de 12 grados, cielos cubiertos por la madrugada, cielos cubiertos por la mañanita, cubierto y chubascos por la tarde ya, cubierto y chubascos por la tarde y por la noche, cubierto y chubascos con vientos entre 25 y 40 kilómetros por hora. Esto es para el día lunes 24. Y el martes 25, uy, nos parece que el mes pasa volando, no lo damos ni cuenta, ¿eh? Martes 25, una mínima de 10 grados, una máxima de 12 grados, el martes vamos a tener agüita, cubierto y lluvia débil con vientos entre 25 y 40 kilómetros por hora y ráfagas de viento de hasta 50 kilómetros por hora. Esto se mantendría también por la mañanita, dice, cubierto y lluvias con vientos entre 25 y 40 kilómetros por hora y ráfagas de viento de hasta 60 kilómetros por hora. Se mantendría durante la tarde también exactamente lo mismo, a excepción de la noche, cubierto y lluvias con vientos entre 25 y 40 kilómetros por hora. Eso es por la noche del día martes. Para el día miércoles ya mejora la cosa, mejora un poquito el tiempo. Para el día miércoles, miércoles 26, vamos a tener una mínima de 10 grados, una máxima de 13 grados, cubierto y chubascos por la madrugada. Luego, nubosidad parcial y por la tarde cielo nublado, por la noche nublado. Pero ya cesa hasta ahí, estaría lloviendo, una gotita de lluvia por la mañana del día miércoles, cubierto y chubasquitos así suavecitos, ¿ah? Y luego mejora el tiempo, así que no se asuste, señora, no se asuste, señor, no hay por qué asustarse. 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

0: tener una temperatura bastante grata, bastante agradable, 18 grados para el día de hoy, ¿eh? Así que bastante calorcito vamos a tener para el día de hoy. Para usted que a lo mejor está recién abriendo sus ojitos, dele gracias a Dios porque hoy día ha podido abrir los ojitos y se puede levantar tranquilamente a disfrutar de un rico desayunito, ¿eh? Así que dele gracias a Diosito porque le da la posibilidad de estar con su familia, de estar ahí tranquilitos en casita y disfrutar de un rico desayunito que lo está preparando seguramente mamá o papá. También ahí se levantó para darle una sorpresa a mamá, y ya que ella a lo mejor hoy día quiere descansar, entonces qué mejor que papá se levanta a preparar el desayuno para los niños y también para la señora.
1: ¿Qué calor?
0: Oiga, qué calor, dice, robaron nuestro auto, ayúdenos a encontrarlo. Nos acaban de robar un Nissan Versa, año 2022. La patente es RZHG31. Patente RZHG31. Es un Nissan Versa que fue robado. Ah, dice, robaron nuestro auto, ayúdanos a encontrarlo. El recorrido que han hecho estos maleantes, quienes robaron este auto. Nuevo Amanecer, Santa Juana, Corcovado. ¿Cuándo fue esto? El 22, fecha 22. O sea, hoy día mismo, hoy día fue el robo de este auto. Entre las 2 de la madrugada y las 5 de la mañana. Última vez visto, dice, entre Nuevo Amanecer, Santa Juana y Corcovado. Ayúdanos a encontrarlo. Características de este vehículo: Nissan Versa Sedán, color blanco, 4 puertas, tapas de ruedas originales, uso particular, buen estado general. La patente es RZHG31. Ayúdanos a encontrarlo. Cualquier información, por favor, comunicarte al 996-71-39-17. 996-71-39-17. Ese es el teléfono al cual tiene que comunicarse quien haya visto este automóvil. Es un automóvil que fue robado hoy día, precisamente entre aproximadamente las 2 de la mañana hasta a las 5 de la madrugada. Es un Nissan Versa, año 2022, patente RZHG31. Ya lo saben, amigos, amigas, quien haya visto este automóvil, es un automóvil de color, es un Nissan Versa Sedán, color blanco, 4 puertas, patente RZHG31. Cualquier información, a darla al 996-71-39-17. Es una pena muy grande cuando de repente a uno le roban un automóvil, ¿eh? Los senadores y diputados deberían dictar una ley pronto para ayer, ¿ah? En donde se le aplique a estos ladrones la pena máxima de 40 años de prisión detrás de las rejas sin apelación, para que de una vez por todas se corte esta famosa este famoso robo de automóviles, ¿ah? Que está muy de moda acá en Coronel. Uf, es la papa, oiga. Pero como no hacen nada, ¿ah? Duermen, indudablemente que esto no se va a llevar a cabo nunca. Por eso siguen delinquiendo, siguen robando automóviles, mientras no se les ocurra, no se les abra el seso, indudablemente que no van a hacer absolutamente nada. Es una buena medida, 40, 50 años a quien pillen robando automóviles, yo creo que hasta ahí no más llegaría el robo de automóviles, que lo van a pensar mil veces, ¿ah? De lo contrario, la cosa, la papita va a seguir, porque la papita está dada así, pero está calientita, llegar y llevar, la polar, llegar y llevar. Así que ya lo saben, amigos, amigas, estamos a esta hora dando a conocer que robaron nuestro auto. Dice, ayúdanos a encontrarlo, nos acaban de robar. Esto fue hoy día entre las 2 de las a las 5 de la mañana. Es un Nissan Versa, año 2022, patente RZHG31. Esa es la característica, la patente más bien, de este automóvil que fue robado. Ya lo saben, amigos, amigas, ojalá que algún día alguien de acá, algún diputado o diputada, pueda sacarle provecho de esto y elevar una ley en donde se le aplique la mayor cantidad de años a aquella persona que anda delinquiendo robando automóviles en todo el país. Así que ya lo saben, amigos, amigas, Ese es el recado que tenemos acá de este automóvil que fue robado anoche entre las 2 a las 5 de la madrugada. ¿Siguen las canciones? Claro que sí, aquí en tu Radio Dinámica. Gloria Estefan, Oye mi cuerpo pide salsa.

0: contacto. A esta hora tenemos un contacto con Panchito. ¿Qué tal, Pancho? Buenos días.
1: Hola, don Lauta, buenos días.
0: Cuéntame, Pancho, algo sucede por ahí en la ruta 160, querido amigo. Cuéntanos, porque nuestros auditores también necesitan esa información de vital importancia, que sobre todo quienes viajan a Concepción, ¿verdad?
1: Sí, mira, desde ayer se están haciendo reparaciones de bache en la ruta 160 en dirección hacia Coronel.
0: Ya.
1: Hoy día se disminuye la pista a partir del líder, la ubicación del líder hacia Coronel. Hay una pista habilitada solamente porque están haciendo esas reparaciones para que la gente que va a viajar a Concepción de vuelta se va a encontrar con el taco, así que para que tomen las medidas del caso. Pero la pista es como casi un kilómetro que está en una sola dirección, ¿no? Y ya después de ahí se habilitan las tres pistas nuevamente.
0: Ya, esa es una sola vía entonces que estaría, porque hay una que se está reparando, dices tú. Esa sería que la que está desde el líder hacia Coronel, ¿cierto?
1: Sí, del líder hasta el otro semáforo que hay. Entre el líder a Coronel hay otro semáforo que es como un retorno que hay.
0: Allá.
1: Y ahí ya queda todo eso en una pista.
0: Correcto. Ya está, perfecto. Gracias, Pancho, se le agradece el contacto y bueno, la información también de vital importancia, sobre todo a quienes van a encontrarse de regreso de Concepción, se van a encontrar con este taquito, a tener mucho cuidado, hacerlo con bastante tranquilidad, sobre todo días a donde hay harto movimiento también,
1: Ya, Valencia, que tenga buen día.
0: Listo, Pancho, gracias por la información. Bueno, ahí está nuestro amigo Panchito Francisco, entregándonos esa información de vital importancia para nuestros auditores que están en sintonía de la Radio Dinámica a esta hora. Vamos a continuar con las canciones lindas.

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He aquí las informaciones. La justicia decretó la prisión preventiva para el imputado por el homicidio calificado del terapeuta ocupacional Mauricio Gallardo Quintanilla, de 30 años, hallado sin vida en el interior de una vivienda en la comuna de Lo Espejo. Esto fue el pasado 17 de agosto. El equipo contra el crimen organizado y homicidios ECO formalizó la investigación el día viernes y logró la prisión preventiva para el sujeto, quien mantenía una relación de amistad con la víctima desde la infancia.

Ayer viernes se realizó en el Juzgado de Garantía de Los Ángeles, en nuestra región del Biobío, el control de la detención del chofer del camión que impactó a una patrulla mixta del ejército en la Ruta 5 Sur, donde resultó fallecido un cabo segundo y hay otro funcionario de la institución en riesgo vital. El chofer quedó bajo resguardo de gendarmería hasta el día lunes, cuando se conocerán las medidas cautelares con las que quedará, ya que, según la información que se maneja, hasta el momento habría manejado bajo los efectos de sustancias psicotrópicas.

Un hombre peruano de 48 años murió baleado durante la noche del día viernes en pleno centro de Santiago, en la región metropolitana, en un ataque perpetrado por al menos dos sujetos que se movilizaban en motocicleta y que hasta el momento se encuentran prófugos. Según los primeros antecedentes, la víctima circulaba a bordo de una camioneta por Avenida San Pablo hacia el oriente cuando, a la altura de la calle Morandé, detuvo la marcha a un costado de la calzada. En esos segundos fue abordado por los dos ocupantes de las motocicletas, quienes sin mediar mayor diálogo efectuaron una cantidad indeterminada de disparos en su contra y luego huyeron desde el lugar.

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2: Las 10 de la mañana ya, 10 de la mañana ya con 14 minutos, 10, 14 minutos. Hagamos lo que diga el corazón, nos dice el grupo Nietzsche.

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1: Penas amargas nos entregaba recién Olimpo Cárdenas y Julio Jaramillo. Las 10 de la mañana ya con 26 minutos, 10 de la mañana con 26 minutos, 10, 26 minutos. Vamos a continuar musicalmente rapidito porque luego llegan los recuerdos, a tu Radio Dinámica. Doña Jennifer López y Marc Anthony nos dicen: no me ames.

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Bienvenidos y bienvenidas, señoras y señores, a nuestra cita diaria con los recuerdos. La serie Inolvidables ya está en el aire, señoras y señores. Y ya estamos en el aire en este reencuentro con los clásicos del ayer. Los años 50, 60, 70, 80, 90, 2000 se dan cita de lunes a sábados aquí en tu Radio Dinámica a esta hora. De inmediato vamos a ir a las canciones, queridos amigos y amigas, que ustedes están esperando, porque ya tenemos grandes invitados estelares para el día de hoy que indudablemente nos demostrarán la verdadera calidad vocal de cada uno de estos artistas de origen nacional e internacional que se dan cita de lunes a sábado. Fuerte los aplausos para recibir en este gran escenario imaginario del aire a estos chilenísimos que cantan bonito y ya están ahí. Los Harmonic. Es la lluvia que cae.

Los Harmonic presentes, señoras y señores, en esta edición de hoy de Los Recuerdos de la Radio Dinámica. Chilenísimos que cantan bonito, chilenísimos que cantan precioso. Es la lluvia que cae, nos decían los Harmonic. Los Harmonic nos decían, es la lluvia que cae.

Los Harmonix, los Ovallinos, ellos eran de Ovalle. Los Ovallinos, los músicos Ovallinos que la rompieron. Brenda y los Harmonix fue un famoso grupo musical chileno de la época del Nueva Ola, formado en Arica a principios de los años 60. Este conjunto destacó por su mezcla de rock and roll clásico, twist, baladas y liderado por la potente voz de su vocalista, Brenda. Brenda, ¿sabe cómo era el nombre original de Brenda? Mirna Carpanetti. Mirna Carpanetti era la vocalista, era el nombre original de esta vocalista extraordinaria. Y el guitarrista Segundo Silva. Bueno, el grupo se formó en la ciudad de Arica alrededor de los años 1960. Integrante clave incluyó también a los músicos Ovallinos Segundo Silva, primera guitarra y director, Mario Silva, segunda guitarra, y Willy Morales en el bajo. Además de Luis López en batería, el peruano Carlos Loaiza y la cantante copiapina Brenda Carpanetti. Linda canción, es La lluvia que cae, nos decían los Harmonix, junto a la voz maravillosa de Brenda, que la recordamos en el día de hoy con esa voz extraordinaria. Continuamos con más recuerdos clásicos del ayer. Desde la hermosa ciudad de Cañete, provincia de Arauco, hermosa provincia de Arauco, los hermanos Arriagada nos deleitan con este hermoso tema titulado Te seguiré queriendo.

los hermanos Arriagada, señoras y señores, qué lindo cantaban estos estupendos artistas chilenos y de la hermosa provincia de Arauco, de la ciudad de Cañete. Los hermanos Arriagada fueron un trío de músico vocal chilenísimo, conformado por los hermanos Omar, Jorge y Mario Arriagada. Sus temas más conocidos fueron Natalie, Poema, Te seguiré queriendo, entre otros. Inicio por allá por el año 1950, oriundos de la ciudad chilena de Cañete, una localidad ubicada en la provincia de Arauco, región del Biobío. Provienen de una familia de 6 hermanos, de ellos solo 3 desarrollaron su vocación por el arte, herencia de sus padres que estuvieron vinculados al quehacer de la música folclórica, en forma muy especial de la cueca. Allá en Cañete es impresionante, increíble, que se cultiva muchísimo la música folclórica. En el año 1952 participaron en un concurso para aficionados de una radio local como Los Hermanitos Arriagada, cuando eran lolitos, ¿eh? Posteriormente la radio hacía un recorrido por las ciudades y pueblos aledaños a la ciudad de Concepción, presentando y promocionando a los concursantes. De esta forma, Mario Omar y Jorge Arriagada daban los primeros pasos en el camino de la música. Años más tarde, la familia se trasladó a la ciudad de Concepción, donde Mario Arriagada, el mayor de los hermanos, formó su primer grupo denominado Los Cuatro Chicotes, a la edad de 12 añitos. ¿Eh? Año 1954, se formalizan definitivamente en un trío compuesto por Omar, Mario y Jorge. Empezaron su carrera como trío de guitarra que acompañaban a otros artistas en presentaciones itinerantes, para más tarde actuar en solitario. A continuación, otro de los invitados especiales. Qué lindo tema, ¿verdad? Aquí están, señoras y señores. ¿Le gustan a ustedes las cerezas, señora? ¿Le gustan las cerezas, señora? ¿Quién no le gustan las riquísimas cerecitas? Aquí están ellos, los hermanos Carrión, con este hermoso tema titulado Las Cerezas.

0: Hermanos Carrión, los hermanos Carrión son un conjunto o eran un conjunto de músico vocal mexicano formado a mediados de los años 1950 en la ciudad de Durango, que tuvo su época de apogeo durante las décadas de los años 1960 y 70 del siglo XX. Su estilo presentaba, por ejemplo, marcada influencia del dueto estadounidense de Everly Brothers. ¿Recuerdan ustedes de los Everly Brothers? Fueron pioneros en la promoción del rock and roll en México, así como de baladas de artistas como Neil Sedaka, Polanka y Del Shannon. Tenían una armonía musical excelente, principalmente con Eduardo Lalo Carrión, el vocalista principal, y Ricardo Carrión en acompañamiento, dado que el ritmo de sus voces y la característica de esta emisión fueron el sello de esta agrupación musical. Entre estos éxitos se encuentran, por ejemplo, Magia Blanca, éxitos de Marty Robbins, Las Cerezas, tema que usted está escuchando de fondo, Se Fue, éxito de Del Shannon, número uno del Billboard, año 1961, Adiós, Adiós, Amor, éxito de los Everly Brothers, y número uno también el segundo Billboard, año 1958, Creo Estar Soñando, éxito de Neil Sedaka, Entre la Lluvia, y Mi Llorar, éxito de los Everly Brothers, Rosas Rojas, éxito de Bobby Binton, y el número uno en el Billboard, 1962, Y Lanza Tus Penas al Viento. Los hermanos Carrión presentes también aquí, en esta edición de hoy de los recuerdos de tu Radio Dinámica. Estamos a esta hora compartiendo estos hermosísimos recuerdos, queridos amigos y amigas. Vamos con la música. Esto lo sé.
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0: Los iracundos.
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0: Nos dicen ellos porque no vale la pena.
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0: Los Iracundos, presentes también en esta cita de hoy en tu Radio Dinámica a esta hora. Aún nos quedan algunos minutitos, queridos amigos, están muy buenos los recuerdos, espero que a usted también le guste, señora, señor. Estamos a esta hora junto a los clásicos del ayer. Los Iracundos nos están deleitando con esa hermosísima canción que acaban de escuchar. Los Iracundos.
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0: los iracundos en esa banda uruguaya del pop rock originaria de Paysandú, considerada en Uruguay la más importante del género, ¿eh? Se originó por allá por el año 1958, bajo el nombre de los Blue King, inspirada en el rock and roll de estadounidense de la época. Y tuvieron su debut oficial por allá por el año 1961 estos muchachos, ¿ah? ¿Eh? Año en que lanzaron también su primer sencillo con el sello uruguayo Clave. En el año 1964 firmaron ellos con el sello RCA Víctor en Argentina, donde cambiaron su nombre por Los Iracundos y adoptaron su característico estilo melódico y romántico, incorporándose al movimiento de la nueva ola de aquel entonces, queridos amigos.
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0: Sigamos, porque todavía nos quedan canciones bonitas, todavía nos quedan canciones lindas. ¿Qué pasa por ahí? Viene otro.

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1: No queda nada en cuanto a tiempo se refiere, por lo tanto, rápidamente nos vamos con los próximos invitados, señoras y señores, aquí en tu Radio Dinámica. De inmediato vamos a continuar con estos grandes clásicos del ayer y nos vamos ya. Los Moonlight y los cielos lloraron.

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Ayer viernes, tras el rebalse de las cámaras de aguas servidas, completamente anegados, amanecieron los vecinos de la calle Temístocles Rojas, esquina Sañartu. Esto es en el sector de Pedro del Río Sañartu, de la comuna de Gualpén, región del Biobío. Mercedes, residente afectada, explicó que les trajo a la memoria lo que viven cada invierno, la inundación de las calles y casas. Esto de ahora empezó anoche. Anoche vinieron a limpiar, pero dejaron igual. Hoy día, en la mañana, empezamos otra vez con el agua, afirmó. Lo primero es que en el invierno sufrimos porque se inundan las calles, también con el temor de que nos llegue el agua dentro de las casas. Pero ahora ya fue mucho, sostuvo. Recordemos que las aguas que corrían por la calle eran contaminadas. Es por ello que emanaba un fuerte olor. A raíz de aquello, los vecinos mencionaron que tenían temor, dado que esto era un foco de posibles infecciones para ellos. Así lo manifestó Inés, otra de las afectadas. Estuvimos toda la mañana con cloro desinfectando, pero ellos nos vienen a hacer un lavado, ni tampoco dan solución. Adentro no podemos estar por los olores, y más encima esta infección que tenemos todos aquí es un foco infeccioso, que si no buscamos una solución luego vamos a tener graves casos aquí, porque hay pura tercera edad en este lado, en este sector, expuso tajantemente una vecina.

Las relaciones internacionales con Estados Unidos suman un nuevo capítulo que apunta otra vez a el ministro de Defensa, Fernando Barros, luego que en la embajada de dicho país publicara en redes sociales una declaración conjunta de seguridad firmada por ambas naciones, que fue considerada como una presión para que Chile se sume definitivamente a el escudo de las Américas. El documento, con fecha 12 de marzo del presente año, tiene las firmas de Barros y de Joseph Humire, subsecretario de Guerra interino para la defensa de la patria y las Américas, de la potencia y dice relación con la Conferencia de las Américas contra los carteles.

Los pasos internacionales de Jama e Ito Cajón, esto es en la provincia de El Loa, en la región de Antofagasta, permanecen cerrados producto de un frente frío que dejó gran cantidad de nevadas y precipitaciones en la zona. La medida fue adoptada por Vialidad y afecta a más de 300 camioneros que permanecen en San Pedro de Atacama sin poder continuar sus viajes hacia Brasil, Argentina y también Paraguay. La delegación presidencial provincial de El Loa llevó alimentos, agua e instaló baños químicos para apoyar en parte la grave situación que afecta a estos camioneros. Vialidad se encuentra trabajando en el sector y no se descarta que mañana ya puedan habilitarse esta ruta para que los camioneros que permanecen en este momento más de 10 días en San Pedro de Atacama puedan continuar sus itinerarios.

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Las 11 de la mañana, ya con 15 minutos, 11 y cuarto de la mañana. Los adolescentes nos dicen tan bella.

0: 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Ya son las 11 de la mañana con 18 minutos, 11 con 18 minutos. Contacto con Municipalidad de Coronel. Rodrigo, buenos días.
1: ¿Cómo estás, Lautaro? Gusto saludarte. Estamos en el barrio de Lagunilla. Seguimos con las actividades en marco del aniversario 177 de Coronel. En el recién inaugurado nuevo encuentro o club de Rayuela acá en Lagunilla. Recordarles que con la presencia de Carlos Caselli el sábado recién pasado inauguramos la cancha de Rayuela del sector de Lagunilla 3. Estamos hoy con el torneo intercomunal de Rayuela femenina. Solo mujeres hoy participan en este campeonato. Talcahuano y Coronel, torneo intercomunal. Estamos con Claudio Santander de la Asociación de Rayuela de Talcahuano. Darles nuevamente la bienvenida a la ciudad de Coronel. ¿Quién te acompaña? ¿Qué club? ¿Y qué es lo que buscan para fomentar este deporte con las mujeres?
2: Bueno, buenos días. Saludar primeramente a Coronel en sus 177 años. Hoy día estamos acá con uno de los clubes asociados a nuestra asociación de Rayuela de Talcahuano, que es el Club Pedro Nieto. Netamente un club de mujeres, ¿ya? De mujeres que se unieron para formar este club y lleva recién 2 años, a la cual han trabajado muy fuerte y muy bien, con mucha responsabilidad, y hoy día están acá para compartir con el Club Lamparita, club anfitrión de este torneo que hoy día se va a jugar acá, y más que nada apoyarla, apoyar a Lamparita a que siga adelante, a que siga trabajando, a que siga en esta meta, en esta senda. Es el único club hasta el momento que tiene Coronel, así que nada, desearle lo mejor a Lamparita, todas las fichas para ella, y verlos mañana igual que en el gran

0: que va a haber de 6 selecciones de mujeres.
1: Muy amable, muchas gracias. Estamos con la presidenta de la Lampari. ¿Tu nombre?
2: Gloria Bustos Vizcarra.
1: Estuvieron hace un par de semanas en Talcahuano, hoy reciben a este club y esperan todo el día, un día maravilloso, precioso, y qué mejor con este torneo intercomunal. ¿Qué te parece?
2: Estamos, la verdad, felices, no solamente porque estamos recibiendo a esta comuna hermana, sino que nos facilitaran este espacio tan hermoso que está recién inaugurado. Y quiero aprovechar, porque no quiero que se me escape esta oportunidad, de invitar a todas las mujeres que tengan la inquietud, que quieran, tengan la curiosidad de acercarse a nosotras, de comunicarse con nosotras, para que puedan ser parte de este maravilloso grupo que estamos creando de Radio La Femenina, que es realmente un proyecto bien hermoso y que tenemos muchas proyecciones y muchas cosas. Así que las quiero invitar a todas las mujeres coronelinas para que se acerquen a nosotros y puedan ser parte de este maravilloso proyecto.
1: ¿Pero cómo se pueden acercar? ¿Tienen alguna dirección de manera presencial, redes sociales?
2: Sí, las redes sociales, estamos, bueno, tenemos la página de Facebook, donde tenemos ahí harta información y todo, que ya algunas personas me han hablado por ese medio. A lo mejor no somos tan tecnológicas, pero sí, ahí está mi número de teléfono, o nos pueden dejar mensajes y nosotros las contactamos inmediatamente.
1: Muy amable, muchas gracias. Ahí lo tienen, las chiquillas que estén escuchando en la radio y tengan la intención de pertenecer a este Club de Rayuela Femenina, buscan en Facebook Club de Rayuela Femenina Las Lamparitas, y ahí les van a entregar toda la información. Consejero Regional Francisco Reyes, padrino del club. ¿Contento? Muy contento, como padrino, obviamente como consejero, porque estamos nuevamente en este hermoso lugar de Lagunilla 3, ¿cierto? Una cancha que obviamente aprobamos con recursos del gobierno regional y apoyamos el proyecto desde el municipio, así que muy contento, es un encuentro femenino, así que pueden venir toda la gente, pues, si aquí se puede venir, esto es público, no es cerrado, así que vengan a ver la rayuela de mujeres, ¿cierto?, de estas lamparitas, que son nuestras de Coronel, y están con un grupo, ¿cierto?, un club de Talcahuano. Contento porque hay mucho cariño, mucho afecto en estos 167 años de aniversario de la Comuna de Coronel. Muchas gracias, muy muy amable. Apoyan, patrocinan esta actividad la Dirección de Desarrollo Comunitario de IDECO, el Departamento de la Mujer y Equidad de Género, y está nuestra querida amiga, directora de IDECO, Carla Torres. La veo feliz, contenta. Carla Torres, esta chocha, que mujeres nuestras cornelinas ya tengan un club y se está realizando este primer campeonato en marco del aniversario.
3: Mira, estoy muy emocionada porque es primera agrupación femenina y lo decíamos con mucho énfasis porque así que empezaron tímidamente a reunirse, a jugar, hasta que se decidieron y se conformaron en la primera agrupación de Rayuela Femenina de Coronel, nuestras queridas lamparitas que hoy día nos representan de la mejor manera posible, que han estado fuera de la ciudad, por supuesto, poniendo muy en alto el nombre de nuestra comuna de Coronel. Y cuando nos juntamos con nuestro alcalde Boris Chamorro, él una de las primeras cosas que señaló, dijo, mira, en el mes aniversario tenemos que tener el primer torneo de rayuela femenino que va a quedar marcado en la historia y que no nos cabe la menor duda que va a seguir en los próximos aniversarios como un gran hito, como hoy día esta comuna que somos sede, hoy día estamos en competencia, por así decirlo, con nuestras hermanas vecinas de la comuna de Talcahuano, estamos en un lugar que está recién inaugurado, hay un hermoso día, así que por supuesto muy contento de poder ser grande, ser parte de estas grandes acciones como gestión municipal, liderado por el alcalde Boris Chamorro, y que siempre ha tenido esta mirada de poder incorporar a las mujeres en diferentes espacios, y este es uno de ellos.
1: Muy amable, muchas gracias. Bueno, por costumbre, la rayuela la juegan los varones. Ahora todo cambió. ¿Cuál es la labor que están haciendo, que tienen los varones el día de hoy? Ser los cocineros. Mira, Lautaro, te cuento que en una esquina hay unos chiquillos de la rayuela que están rayando repollo, ya prepararon el batido para el pescado frito, ellos van a preparar para el día de hoy pescado frito con papas cocidas, cazuela de cerdo de Chuchoca, y yo voy a encargar de acercarme, y antes de hablar con el alcalde Boris Chamorro, hablar con Badir Ramírez. Bueno, es una actividad maravillosa. Qué importante es que las mujeres se atrevan a este tipo de deporte. La presidenta daba a conocer el Facebook que tiene, así que todas las chiquillas que están escuchando la radio dinámica solo tienen que visitar la página de las Lamparitas Club de Rayuela Femenina. Otra entidad que patrocina, apoya el deporte y también el deporte femenino, en este caso la Rayuela, es la Oficina de Deporte. Badir Ramírez, contento de estar apoyando esta, podríamos decir, nueva disciplina que se está desarrollando en la comuna.
4: O sea, estamos contentos porque estamos colaborando en este minuto en tres acciones deportivas en el instante. Estamos apoyando a las chiquillas del Club Lamparita, saludar a los amigos de Radio Dinámica primero que todo, y decirles de que estamos muy contentos en este aniversario número 177, que se da la particularidad de que tenemos a la rayuela, pero femenina, participando en un torneo organizado en conjunto con el Departamento de la Mujer, con la Dirección de IDECO, con la Asociación de Rayuela, con los anfitriones del lugar, que son los amigos de la Unidad 3 y el club de deportivo de Rayuela Femenino Las Lamparitas. Pero además de eso, Rodrigo, contarte de que en este minuto en el patinódromo se está desarrollando la Superliga, con todos los clubes del sur de Chile participando, y además de eso, la Asociación Atlética del Biobío también está desarrollando un evento aniversario para poder sacar a los deportistas de los Juegos de la Araucanía en el Estadio Federico Schweiger. Pistas, lanzamientos y saltos se están desarrollando en este minuto en el Estadio Federico Schweiger. Y más tardecito, a las 4:30, Lota Schweiger enfrenta a Santiago Morning por la segunda división profesional, así que tenemos una actividad, un día cargado con acciones deportivas en nuestra ciudad.
1: Muy amable, muchas gracias. Boris Ramírez, el encargado de la oficina de deportes. Vamos ya a cerrar el despacho con el alcalde Boris Chamorri Oviedo. Estamos en este minuto en el Club de Rayuela de Lagunilla 3 con este torneo intercomunal de Rayuela Femenina. ¿Cómo está, alcalde? Lindo día sábado. Bueno, Boris Ramírez nos contaba diferentes panoramas deportivos. Pati Novo, hoy juega el Lota Schweiger con el Chago Morning por la tarde. Tenemos campeonato de Rayuela. Todo pensado, alcalde, para que en un nuevo fin de semana tengamos práctica deportiva.
5: Así es, Rodrigo, gusto saludarte, saludar a todos nuestros vecinos y vecinas que nos escuchan a través de Radio Dinámica. Como bien usted lo dice, muy pero muy contento porque seguimos en el marco de actividades del aniversario número 177 de nuestra ciudad de Coronel, y hoy con un maravilloso día sábado, lleno de sol, lleno de alegría y también, obviamente, de mucho cariño para esta tremenda organización, para esta agrupación de Rayuela, Lamparita de nuestra ciudad de Coronel, que hoy día, en el marco de un campeonato de aniversario de nuestra ciudad, recibe a su par femenino de Talcahuano. Así que estamos muy, pero muy contentos con toda nuestra directora Cala Torres, Badir Ramírez, el consejero Francisco Reyes, quien han sido parte importante para poder crear, y yo diría, por primera vez, tener en el marco aniversario este campeonato de Rayuela femenino, que esperamos que se haga costumbre en los años venideros y que permitan, obviamente, también, yo diría, equiparar esta disciplina deportiva que comúnmente es de varones. Hoy existe una agrupación femenina en nuestra ciudad de Coronel, y nosotros, a través de nuestro departamento de la mujer, queremos resaltar, queremos obviamente validar este espacio también como un deporte de equidad de género, como un deporte importante para las mujeres de nuestra ciudad de Coronel.
1: Saludemos la Defensa Civil, que cumple 81 años de vida. También saludemos el aniversario 122 del Cuerpo de Bomberos de la Comuna de Coronel. La actividad que se van a realizar. Hoy tenemos desfile a las 12 y mañana también la actividad de bomberos.
5: Así es, es una agenda recargada de actividades. Va a estar don Javier Valencia en la actividad del desfile de la Defensa Civil. Mañana el Cuerpo de Bomberos de nuestra ciudad de Coronel. Desde ya entregamos nuestro más sincero saludo a don Eduardo Monsalve, a su superintendente, el Cuerpo de Bomberos, a la comandancia, y en general a todo y cada uno de los más de 300 voluntarios y voluntarias de las 9 compañías del Cuerpo de Bomberos de nuestra ciudad de Coronel.
1: Solo para finalizar, ayer 3:30 de la tarde participamos y hicimos un despacho en exclusiva para la Radio Dinámica con respecto a este punto de prensa. ¿No sería prudente que en este espacio que usted tiene todos los días se refiera a la visita del ministro de Transporte y Obras Públicas, Luis de Grancha, ayer junto al gobernador Sergio Yagama, bueno, diferente alcalde y muchos parlamentarios?
5: Sí, la verdad que yo creo que hemos sido muy claros y categóricos en nuestras apreciaciones. Fue una mala reunión, fue una mala noticia, un portazo al desarrollo de la región del Biobío, con el alto nivel de desempleo que tiene la región, un 10,4%, congelar, cambiar y modificar proyectos que estaban aprobados, como el caso del corredor de la Ruta 160, viene a sepultar la conectividad, el desarrollo económico de la región y obviamente la calidad de vida de los vecinos al sur del Biobío. Creo que he sido bastante claro en mis apreciaciones como alcalde en estos días. A mí me llama mucho la atención, porque varios de los alcaldes que estábamos ayer reunidos, muchos de ellos se reunieron con el presidente. A nosotros no nos invitaron, pero aquellos alcaldes que se reunieron con el presidente, ¿no tuvieron la capacidad de convencerlo? Por lo visto no. Por lo tanto, lo hice saber igual el día de ayer, porque creo que fotos más, fotos menos con el presidente, lo importante es sacar adelante la inversión que estaba comprometida por parte del Estado de Chile. Ese compromiso que tenía el Estado, una vez más, se ve truncado, una vez más no va a ejecutarse, y lamentablemente vamos a tener que seguir esperando, como si fuéramos ciudadanos de segunda clase. Yo se lo dije al ministro Legrancho, usted está jugando con la inteligencia de los habitantes al sur del Biobío. Esta política de compensación no es algo que a nosotros nos agrade. Queremos que hoy día el mecanismo era mantener la construcción del corredor de la Ruta 160 desde la línea de concesiones, como estaba planteado, y yo lamento profundamente que este gobierno, el gobierno del presidente José Antonio Kast, haya definido cambiar las prioridades y no disponer del mecanismo que era la construcción de los corredores de la ruta 160. Mientras tanto, nuestros habitantes van a tener que seguir esperando, 500.000 de habitantes van a tener que seguir esperando, los habitantes de la provincia de Arauco van a tener que seguir esperando. ¿Qué me preocupa aún más? Y lo digo desde ahora, Lautaro, ¿qué me preocupa aún más? Que esta señal que entrega el gobierno va a ser la misma señal que va a tener, lo más probable, un par de semanas más, cuando nos diga que no va a haber licitación de transporte público en Lota Coronel Concepción, que nos diga que no va a llegar el biotren a Lota, avísenle a Lota, que no va a llegar el biotren a Lota, que no se van a construir los hospitales. Pues bien, creemos que estamos en una situación de alerta, en una situación grave en materia de inversión, donde, mira lo paradójico de esto, el mundo privado hace un esfuerzo tremendo por generar inversión en nuestros territorios, y el Estado los quita la inversión pública del territorio. Creo que es una mala noticia, por insistir, es un portazo para las comunas del sur del Biobío. Respecto al diminuto avance 3% que tiene el hospital, también le consulto al viceministro. Se lo pregunté el día de ayer y me dice que todavía está en la comisión arbitral, me dice que todavía están evaluando. La pregunta es, ¿hasta cuándo? ¿Vamos a seguir pasando los años y no se va a mover una piedra respecto al nuevo hospital de Coronel? Mira, todo tiene un límite. Y yo creo que ya estamos llegando al límite de lo que va a significar las acciones que vamos a tener que desarrollar como alcalde de nuestra comuna para defender los intereses de los habitantes del sur del Biobío. Ese es mi deber. El deber de un buen alcalde, esto también es velar por los intereses de las personas que representa. Y en este caso, yo represento a los habitantes de la ciudad de Coronel y no vamos a permitir que este gobierno pretenda quitar, eliminar o estancar la inversión pública que está comprometida por parte del Estado de Chile.
1: Muy amable.
5: Muchas gracias.
1: Muchas gracias. Desde La Rayuela, Lagunilla 3, fue el informe con el Departamento de Comunicaciones del municipio de Coronel. Lautaro, muchas gracias.

0: breve pausa comercial de esta hora y luego estamos de regreso con más canciones.
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17 minutos faltan ya, 17 minutos faltan ya para las 12, 17 para las 12. Nos envían nuestro WhatsApp, dice, robar nuestro auto. Ayúdanos a encontrarlo, nos acaban de robar, es un Nissan Versa, año 2022, patente RZHG31. Este es un automóvil de color blanco, y por supuesto que fue robado entre las 2 y las 5 de la madrugada de hoy. Eso es lo que nos envían acá, una información. Ayúdanos a encontrarnos, dice. Características del vehículo: es un Nissan Versa sedán, color blanco, de cuatro puertas, patente RZHG31. Cualquier información que puedas tener, también tapas de ruedas originales. Uso particular, bueno, este es de uso, este automóvil es de uso particular. Buen estado general, está el automóvil está en buen estado en general. Este fue robado entre las 2 y las 5 de la madrugada de hoy, sábado. Ayúdenos a encontrarlo, dice. Cualquier información pueden hacerla llegar al 996-71-39-17. 996-71-39-17. Otra cosita más nos agregan acá. ¿Será posible compartir eso desde su página? Fue un robo a mano armada que con amenaza de muerte. El vehículo aún no ha sido encontrado, nos dice la persona afectada. Nos escribe acá nuestro WhatsApp. Qué lamentable es esto que ocurre en nuestra comuna de Coronel, en nuestra región del Biobío. Bueno, de todas maneras, vamos a continuar pasando este visito. Nos acercamos ya al mediodía con Chile, señoras y señores.

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Gloria Simonetti con Gracias a la Vida. Vamos a continuar, queridos amigos, amigas, con Al Mediodía con Chile. Los guasos de Algarrobal, volver a los 17.

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1: Antes, Gloria Simonetti con Arriba en la cordillera. Luego, los Guasos de Algarrobar con Volver a los 17.

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0: Invitación cordial, queridos amigos y amigas, para el lunes, si Dios así lo permite, estaremos una vez más juntitos a nuestro folclore. La música de nuestra querida tierra está presente todo el año en tu Radio Dinámica. Muchísimas gracias por la sintonía prestada a nuestra edición de Al Mediodía con Chile. Hasta el lunes, amigos.
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¿Qué tal, amigos? Buenas tardes, bienvenidos a nuestra calle Denuncia, día sábado. Bueno, día sábado es un día bien relajado para muchos. Muchos de nuestros amigos y amigas salen a aprovechar este lindo día que estamos en el día de hoy disfrutando. Gracias a Dios por darnos un día precioso, por darnos un día más de vida y por darnos este día maravilloso que lo podemos compartir con nuestros queridos auditores que están en distintos rincones de nuestra querida y hermosa patria. Sí, porque llegamos a todo Chile a través de nuestra señal internacional, a través de dos frecuencias, 100.7 para toda nuestra bella región del Biobío y en el 101.3 también para la bella provincia de Arauco. Sábado 22 de agosto del 2026, hoy día se recuerda a quienes están de cumpleaños, a quienes están de aniversario de matrimonio, a quienes contraen matrimonio también por la iglesia. Así que para ustedes, amigos, muchísimas felicidades, que les vaya muy bien en esta nueva vida que comienzan a vivir a contar del día de hoy. ¿Ah? Como matrimonio, por supuesto. Y nosotros ya estamos en condiciones de iniciar nuestro programa Calle Denuncia, recordándoles nuestros teléfonos, el 271-1909 o el 277-0334. 271-1909 o el 277-0334. También está nuestro WhatsApp, que es el más 569-62-43-08-62. Ese es nuestro WhatsApp, para que también nos envíe información con respecto a lo que puede estar sucediendo en nuestra comuna de Coronel. Vamos de inmediato a la portada musical para el día de hoy. Vamos de inmediato a la portada musical para esta ocasión.

Calle Denuncia está sesionando, amigos y amigas, a esta hora aquí en tu Radio Dinámica. Nuestros teléfonos, por si usted no los tiene a mano, son el 271-1909 o el 277-0334. Como también está nuestro WhatsApp, que es el +56 9 62 43 08 62.

0: Tenemos contacto esta hora con don Manuel Venegas. Manuel, ¿qué tal? ¿Cómo estás? Buenas tardes. Bienvenido, te escuchamos atentamente.
1: Buenas tardes, Lázaro. Mira, no es primera vez que llamo por lo mismo. Para manifestar mi malestar con respecto a lo que sucede todos los días, Lázaro, todos los días. Ahí en paralela queda la barrera pegada. Se forman unos tremendos tacos, la gente se expone porque muchos tendrán prisas, me imagino, y cruzan con la barrera abajo, exponiéndose a que venga el tren. Entonces, ¿cómo no va a haber alguien que le coloque cascabel al gato? Es de todos los días, Lázaro, a distinta hora.
0: Oiga, qué tremendo esto, ¿eh? Qué tremendo esto, Emanuel, porque yo pensé que EFE se había preocupado y al parecer le importa un comino, ¿ah? Porque esa es la sensación que da, porque al haber sido de otra forma, ya los técnicos hubiesen estado trabajando, hubiesen hecho una mantención a estas barreras para que estas no estén fallando tan periódicamente. Y la verdad de las cosas es que es un dolor de cabeza para tanto choferes particulares como también para quienes conducen taxi, como es el caso tuyo, y como también a los tíos y tías que también tienen que arriesgarse muchas veces a pasar con la barrera abajo para poder llegar a tiempo a su destino. Pues.
1: Exactamente. Lautaro, pero es de todos los días, hermano. Es de todos los días. Como yo no sé el colegio de cómo explicarte los concejales, cómo alguien no va a ver, o a quién habrá que dirigirse. Es una empresa que factura millones y millones por mes de ganancia, me estoy refiriendo. ¿Cómo no van a tener personas idóneas para que vayan a solucionar eso?
0: Claro.
1: Que es de peligro para la comunidad, Lautaro.
0: Por lo que tengo, por lo que he sabido, esta gente tiene personal que viene desde Concepción a realizar las maniobras de mantención. Por último, si no quieren invertir en gente que sea de Coronel para que estén más atentos a lo, por último, deberían mandar con más frecuencia a estas personas con el tiempo de lluvia, de sol, de polvo, indudablemente que hay que con mayor razón mantener estas barreras en óptimas condiciones, pero parece que acá les interesa solamente echarle el saquito y total, que el resto se friega nomás, pues total no, mientras no le llegues a ellos no hay problema.
1: Exacto.
0: Qué pena que esto no se esté ventilando a través de concejales, como lo decías tú. Qué pena que ellos no hacen, al menos yo veo que no se ha hecho nada, porque ya deberían haber tenido la solución con respecto a esta situación que se está dando todos los días.
1: Exactamente.
0: Yo recibo los llamados todos los días, ¿eh? Todos los días, claro. De los tíos, de las tías, de público en general, del caso tuyo también. Entonces no es menor la situación que se da ahí, porque es una pérdida de tiempo enorme. ¿Quién te paga a ti el tiempo? ¿Quién te paga tu minuto de estar esperando ahí eternamente?
1: Justamente.
0: En un momento dado, ni Dios lo quiera, vas pasando y te pasan a llevar el vehículo, te lo deterioran, te lo chocan, en fin.
1: ¿Quién responde?
0: Claro, ¿quién responde? O sea, tenías que tú contratar un staff de abogados para que ellos intercedan y puedan sacarle el mayor provecho a esta empresa.
1: Ah, sí. Bien, Lautaro, muchas gracias.
0: Bueno, Manuel, qué gusto que nos hayas llamado para darle a conocer también tu inquietud. Es una molestia que no solamente la tienes tú, la tienen miles y miles de personas que son los que viven acá en Coronel y que necesitan también una respuesta. No tan solo de eso, sino que también de las autoridades que puedan moverse rápidamente, porque ellos pueden tomar el toro por las astas y definitivamente llegar donde deben estar las grandes autoridades de EFE y poder darle un buen remesón, un buen tirón de oreja, porque realmente se pasan, ¿eh? Es un abuso.
1: Sí.
0: ¿Eh? Gracias, mucho. Manolito. Chao, chao.
1: Gracias.
0: Las 12:26. Bueno, hay una fiesta del camarón. ¿Dónde está esta fiesta del camarón? Nos llega acá un, una la municipalidad de Laja. Este fin de semana Laja celebra la fiesta del camarón. Muy bien. Es espectacular los camaroncitos allá en Laja, ¿eh? Dice fiesta del camarón sábado 22 de agosto, Alipen, taller de cueca y ballet personas mayores, club de cueca, cancha y club de cueca, cancha rayada, el gallo de oro, los super reales, reales del pantanillo, talismanes del ritmo y del amor, son los invitados que tienen ellos, ¿ah? Esto es el domingo 23, o sea, mañana domingo 23 de agosto, la fiesta del camarón en Laja. Por haber ese motivo, a lo mejor usted quiere participar, lo puede hacer en esta fiesta del camarón.

0: Bien, tal como lo hizo Manuel Venegas, quien también nos llamó recién a nuestros teléfonos, el 271-1909 o el 277-0334. Usted también puede hacerlo llamándonos a nuestros teléfonos que están a su entera disposición. 271-1909, 271-1909 o el 277-0334. 271-1909 o el 277-0334. Nos llega acá un mensaje de WhatsApp. Dice: buenas tardes, don Lautaro, en la esquina de Félix Paz con 1 de mayo. Estoy en el sector de la población Berta 1. Se ha llamado al departamento eléctrico ya 3 semanas. ¿Ah? A ver qué nos dice acá. También está por ahí. Alguien está por ahí. Vamos a ver.
1: Don Lautaro, lamentablemente aún se sigue escuchando muy mal Radio Dinámica. Dígale a la jefa que se ponga un poquito más para que podamos escuchar, podamos hacer las denuncias, que son muchas las que hay que hacer.
0: Bueno, de hecho se está trabajando. Ayer tuvimos una muy buena noticia, se está trabajando, pero esto no es llegar y no es como mandar a aquel mago. ¿Ah? Esto hay que hacerlo con mucha delicadeza, porque hay que realizar un trabajo bueno a la perfección. Entonces se están haciendo las cosas bien hechas. Ese es el motivo por el cual nos hemos demorado un poquito en aumentar la potencia de nuestros equipos, pero ya se viene, al menos ayer nos dieron una buena noticia, y en cualquier momento vamos a salir con la potencia que ustedes necesitan para que nos escuchen en óptimas condiciones en distintos lugares donde no estamos llegando en forma perfecta debido precisamente al temporal que nos azotó tiempo atrás, y por supuesto de ahí quedamos resentidos con la potencia, pero la potencia la tenemos. Lo que tenemos que hacer, y ya está todo, poquito a poquito se está dando todo, ya tenemos pronto que instalar un equipo que nos va a permitir mantener y llegar mucho más lejos con nuestras ondas radiales. ¿Eh? Así que un poquito de paciencia le pedimos a nuestros auditores, un poquito de paciencia. Se está trabajando para ustedes, amigos, amigas. ¿Eh? Se está trabajando para ustedes porque somos Radio Dinámica. Indudablemente que tenemos que llegar a todos donde están nuestros queridos amigos que necesitan de esta tu Radio Dinámica, hacerla escuchar en distintos rincones de nuestra querida patria. Vamos a continuar con Calle Denuncia. Después de la pausa comercial, viene una pausita comercial y enseguida vamos a continuar, queridos amigos, amigas. Pausa comercial y luego vamos a continuar.
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0: Continúa Calle Denuncia, continúa nuestro espacio Calle Denuncia. 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

0: Bueno, tenemos ahí a don Fabián, que algo nos quiere manifestar con respecto a el hospital, el posible hospital que se está tramitando por ahí.
1: La otra situación que quisiéramos destacar, don Lautaro, si es posible dentro de su programa, es que tenemos bastante preocupación de parte de los alcaldes, del gobernador, con respecto a la ruta 160, y que bastante importante es, pero el problema mayor de nuestra situación, o la denuncia que debemos hacer, es que no se ha escuchado nada con respecto al hospital. El hospital es urgente, son demasiadas las patologías, demasiadas las enfermedades catastróficas que hay aquí en nuestra zona, Coronel Ilota. Es por eso que en ese lugar necesitamos urgencia, más que nada en el tema del hospital. Y sabemos que es una empresa china con concesión española y que lamentablemente siguen con negocios, pero no asumen lo que acontece acá en Coronel y los otros sectores, ¿cierto?, que son Santa Juana y Lota. Pero esa empresa tiene bastantes negocios acá en Chile.

0: Tenemos a la señora Marta que nos está esperando por ahí. Señora Marta, buenas tardes. Cuéntenos, por favor, ¿de dónde nos llama y cuál es el motivo de su llamado?
1: De aquí de la población Berta.
0: ¿Ya?
1: Mire, el motivo son los malos olores. Ya había pasado aquí en Coronel hace bastante tiempo, ya no teníamos los malos olores, como el tema de la termo, y como eso ya dejó de funcionar, pero resulta que insoportable, sobre todo cuando uno toma el tren en Coronel. La gente viene de afuera y dice, qué mal olor aquí en Coronel. Entonces, estamos con el problema de las pesqueras ahí, y en el escuadrón, donde ahí hacen, faenean alimento de animalito, también antes no se sentía, y ahora otra vez está el olor, pero insoportable. Entonces, seguimos siendo un lugar de sacrificio acá. Y eso tiene que ver con los con las empresas que ahora se sienten libres, porque muchos empresarios ahora se sienten ellos ahora libres en eso, hacer lo que quieren. Entonces ahí tienen que ponerle el tema de la ley, y si no va a haber que denunciar. Una gran posibilidad que dan ustedes para poder manifestar esto. Ya al Coronel le habíamos terminado con los malos olores, y eso son las empresas que tienen que invertir en esto, donde salen estos, se emiten,
0: claro,
1: estos
0: modernizar
1: olores,
0: la empresa, ¿sí? Modernizar la empresa de tal manera que no lleguen estos olores y no nos impregnemos nuestra ropa con estos olores.
1: La ropa llega
0: putrefactos que indudablemente nos dejan muy mal
1: parados. Sí, entonces es un tema que ellos tienen que invertir en eso, porque en Talcahuano ya no tenemos, no hay ese problema acá en la zona, pero aquí en Coronel estamos otra vez como zona de sacrificio, y da un dolor de cabeza. Uno abre las ventanas en la mañana y el olor como está. Pero a mí lo que más me preocupa es que vienen de afuera personas a Coronel a visitar y dicen que mal olor hay aquí ahora. Realmente yo me he sentido súper mal cuando estoy tomando el tren a veces en Coronel. Gente que, porque ahora viene mucha gente de afuera a comprar aquí a Coronel. La gente está prefiriendo venir a Coronel que ir a Conce. Gente de San Pedro, todos vienen a comprar acá. Pero las condiciones tienen que estar, digamos, y eso es a nivel de central general del país. Porque quiero felicitar también, esa es la denuncia, pero quiero también felicitar acá al alcalde, porque Coronel ahora está muy limpio. Está muy limpio, tenemos súper bueno el aseo, entonces eso también, eso hay que valorar. Pero lo otro, no, estamos en zona de sacrificio nuevamente. Y cuánta gente se enfermó con la termoeléctrica, cuántas enfermedades que han habido, y ahora otra vez estamos empezando con esto, la gente, imagínense.
0: Claro, ahora está el cáncer de los malos olores de las pesqueras. ¿Ah?
1: De las pesqueras, exacto, eso no es vida.
0: Y lamentablemente no se hace nada, no se ha hecho absolutamente nada. Habrá que recurrir a Santiago, traer canales de televisión, esperar justamente cuando están cuando están trabajando estas empresas, porque justo cuando vienen los inspectores paralizan, o parece que alguien les avisa,
1: sí, exacto,
0: uy, cachito, ya no hagan nada, pero que vienen los inspectores, pero
1: ¿me entiendes? Eso, y cuando llueve,
0: claro.
1: No saben para dónde va el humo y todo, y ahí justamente hay más mal olor.
0: Claro, hay una persona que me está llamando acá al teléfono celular. Ese es el WhatsApp exclusivamente para enviar mensajes. Así que usted que me está llamando, no lo haga. Están los teléfonos de su copa. Por ejemplo, estamos usando en este momento el 271-1909 y está de su copa el 277-0334. ¿Por qué no llama al 277-0334? Yo le contesto y lo saco al aire. No me llame este celular al WhatsApp, porque es exclusivamente para WhatsApp, no para contestar teléfono, no tenemos tiempo, no está conectado a la consola. Los que sí están conectados son el 271-1909, por donde está hablando la señora Marta, y el que está desocupado, que está siempre desocupado, es el 277-0334. Yo no sé por qué no toman ese teléfono, que está totalmente habilitado para poder recibir vuestros llamados.
1: Sí.
0: Señora Marta, le agradecemos su contacto. Muchas gracias. Hasta una próxima oportunidad.
1: Pero digo, ha mejorado mucho aquí en Coronel el aseo. Y eso es muy importante. Hay que decir las cosas buenas y las cosas malas.
0: Pero por supuesto.
1: Pero otro depende de ir a nivel nacional.
0: Gracias. Muy amable. Hasta luego.
1: Muy amable. Que tengan un buen día. Gracias.

Bueno, nos siguen escribiendo, dice: buenos días, Lautaro, mi nombre es Magdalena Salgado, y le estoy escribiendo porque desde el temporal pasado estamos sin iluminación pública. En el pasaje acá se ha visto mucho robo y gente deambulando a altas horas. Es por eso que le escribo, para que puedan llamar al departamento de eléctrico y nos puedan venir a solucionar este problema. El poste de alumbrado público es el 631920. Le agradezco la gestión desde ya, muchísimas gracias. ¿En qué sector es esto? ¿Qué población? Debería escribirnos cuál es la población, muy importante eso, ¿no? Y también nos escribe por acá, dice: hola, acabo de ir a Galilea. Hola, acabo de ir a Galilea, es insoportable el olor. Vienen los inspectores cuando no están trabajando las pesqueras. Claro, nunca van a encontrar el verdadero problema, que es la fetidez de estas industrias, que son las que lanzan sus perjúmenes, ¿ah?, hacia los diferentes sectores de Coronel. Indudablemente que, dice acá, vienen los inspectores cuando no están trabajando las pesqueras, ¿ah? Parece que hay algo por ahí, que alguien les avisa, dice: oiga, hoy día no vamos a trabajar, así que pueden venir nomás, no hay problema, ¿ya? Eso lo dice también acá, que nos escribe nuestra auditora. Tenemos acá nuestra auditora, se llama Ivette Alarcón. Gracias, Ivette, por participar también de Calle de la Música.

0: Tenemos otro contacto por ahí con la señora Alejandra. Señora Alejandra, buenas tardes.
1: Yo encuentro que la plaza estaba bonita, para mí me parecía que estaba bonita porque antes la arreglaron, me acuerdo que el pronuncio no duró nada. Entonces, ¿qué sacaron costar la plaza en la plaza? Es una cosa que no sé, igual que el hospital pusieron una piedra y no se habló más después de todas las candidaturas que no digo. Entonces, todas las cosas a medio, imagínese, uno va al centro, va al mall, a mí me duele la cabeza. Y los perros, todo, la peña, hambriento, que yo no lo siento. Es terrible lo que está pasando aquí, yo no digo, la primera autoridad es que no se quita. Me encima la plaza encerrada. Pasó todo el verano lo mismo, pasó todo lo mismo, porque yo veo que no hace nada ahí. Así que los perritos, perdón, no estoy llamando, y además los animalitos que se preocupen.
0: Ya, mi querida señora, muchas gracias.
1: Ya, perdón. Ya, gracias por la autorización.
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0: Antes de retirarnos, tenemos a Juanito Avendaño, que algo nos quiere comentar. Juanito, buenas tardes, te escuchamos atentamente.
1: Hola, doctor, buenas tardes.
0: Cuéntanos,
1: yo te cuento
0: favor.
1: Lo siguiente. Yo ayer viajé a Concepción y me fui por Patagual y me vine por Patagual. Entonces, en el lado derecho, viniendo de Patagual a Coronel, hay unos eventos bastante peligrosos al medio. Y no sé quién tiene que ver con la reparación de ese camino, si es la MUNI o el Vialidad. Ahora, si es la Vialidad, que el alcalde puede mandar a alguien a inspeccionar las condiciones que están en esos eventos, para que den cuenta al departamento que corresponda.
0: Claro, y poder hacer la reparación lo antes posible. Bueno, si le corresponde a la ilustre municipalidad de Coronel, sería fantástico de que se están escuchando a nuestros amigos ahí, que hacen trabajos realmente espectaculares, ¿eh? Si les toca a ellos, sería fantástico de que...
1: Me conta bien.
0: Claro, si es a ellos, bueno, sería ideal de que ya quizás la próxima semana pudieran realizar esos trabajos. De lo contrario, a quien pueda, si a lo mejor le corresponde a claro, Santa Juana.
1: Me da la impresión
0: o a Vialidad.
1: Que eso pertenece a Vialidad, pero lo que decía, pues el alcalde podría mandar algún inspector para que revise las condiciones que están.
0: Claro.
1: Y den cuenta como corresponde sobre esa situación. Porque
0: evitemos una muerte, evitemos una tragedia, sí. Evitemos deteriorar los vehículos también.
1: De todas maneras.
0: ¿Ya? Perfecto, Juanito.
1: Lo observo.
0: Te agradecemos el contacto, ¿ah?
1: Ya, ok.
0: Listo, chao, chao.
1: Ya, chao, chao, gracias.
0: Bueno, ahí estaba Juanito Avendaño, entonces, entregándonos también su punto de vista con respecto a la carretera de la ruta de Patagual. Desde Patagual hacia Coronel hay un sector bastante complicado, así que sería bueno echarle un vistacito a ver si se puede reparar lo antes posible.

0: Discúlpeme, pero antes de retirarnos, tenemos a alguien más que nos escribe, la señora Sara. Señora Sara, algo nos quiere decir. A ver.
1: Hola, Lauterito. ¿Sabe? Está acusando a la señora de la hediondez que hay en Coronel. Bueno, ya eso hace tiempo que está pasando, pero yo sabe lo que me preocupa. Porque no tenemos plaza. ¿Cómo se le puede ocurrir este joven? ¿Hasta cuándo va a tenerlo sin plaza? Imagínese qué parece esa cosa, no parece nada. Eso es lo que digo yo. ¿Para qué diablo me armó la plaza si la plaza estaba buena? Si lo único que tenía que haber hecho es reforzado los arbolitos, haberle hecho un cuadradito de cemento, haberle echado más tierra, cortaron árboles. Mire, uno va para allá y mira porque hay un portón abierto así de que viene de Sotomayor para acá y no hay nadie trabajando en esa plaza. El gusto de hacer la tira si esa plaza ya la habían arreglado. Cuando estuvo Romero la había arreglado. Esa plaza lo único que habían echado a perder era la lucecita. No, yo creo que tampoco estaban malas solamente porque no la prendían. Pero el gusto de gastar plata en pura tontera. Imagínense, ahí uno pasa al lado de la municipalidad, todas las baldosas suelta que uno llega a tropezar, eso debe de preocuparse. Imagínese usted sin plaza ya tanto tiempo. Imagínese, no tuvimos fiestas primaverales, como se dice en el verano. Nada, nada, nada, nada, nada. Ya está bueno, ya pues no hay nadie trabajando adentro. Unos mensos camiones adentro, una cuestión grande adentro. La plaza estaba buena. Imagínese usted, Lautarito, la maldad más grande que hace. Y todos estos alcaldes están haciendo la misma tontera en todas partes, haciendo reando plazas, para puro decir, ay, en eso gastamos, y tanta plata que están gastando en esa plaza, y no iba a quedar igual. Lautarito, eso es lo que me estaba escuchando la señora, que escucho todos los días de Radio Dinámica, y gracias, Lautarito, por escucharme. Y que, por favor, que terminen luego esa plaza. ¿Qué parece? Está alrededor de la escuela. A veces las profesoras sacan a los niños para la plaza, dan una vuelta, dan nada. Ahora te va para otras plazas chicas, no aparecen nada tampoco. Imagínese. Ya la autorita de eso. Gracias por escucharme. Si es que me hace escuchar que escuchen mis cosas que digo. Gracias, la autorita, que esté bien. Bendiciones.
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Buenas tardes y bienvenidos a nuestro informativo central que se inicia a contar desde este minuto. Es la 1:00 p.m. ya con 9 minutos, 1:09 p.m. Agricultores de la provincia del Biobío se mantienen preocupados por una eventual falta de agua para riego del verano. El temor recae en que hasta el momento la acumulación de nieve en la alta cordillera sería insuficiente. Las altas temperaturas de la época sumadas a las próximas lluvias anunciadas disiparían antes de tiempo la nieve acumulada en la cordillera de la provincia del Biobío. De acuerdo a las estimaciones de la Sociedad Agrícola del Biobío, esto podría acarrear complejos problemas en el riego del verano para diferentes cultivos. Así lo señaló José Miguel Steinmeier, presidente de Socavio. Estamos contentos de que tengamos nieve en la cordillera, pero justo estamos con temperaturas bastante altas. Entonces, puede pasar que se nos vaya rápido esa nieve. Necesitamos que siga nevando, que ojalá acumulemos bastante más de la que hay, explicó. Este viernes tras el rebalse de las cámaras de aguas servidas completamente anegados, amanecieron los vecinos de calle Temístocles Rojas, esquina Sañartu, esto es en el sector de Pedro del Río Sañartu, en Concepción, en nuestra región del Biobío. Mercedes, residente afectada, explicó que les trajo a la memoria lo que vive en cada invierno, la inundación de las calles y casas. Esto de ahora empezó anoche. Anoche vinieron a limpiar, pero dejaron igual. Hoy día, en la mañana, empezamos otra vez con el agua, afirmó. Lo primero es que en el invierno sufrimos porque se inundan las calles, también con el temor de que nos llegue el agua adentro de las casas, pero ahora ya que fue mucho más, sostuvo. Recordemos que las aguas que corrían por las calles eran contaminadas y es por ello que emanaban un fuerte olor. A raíz de aquello, los vecinos mencionaron que tenían temor, dado que esto era un foco de posibles infecciones para ellos. Así lo manifestó Inés, otra de las afectadas.

un descriteriado estacionó su camioneta fuera del cuartel y bomberos no pudo acudir a una emergencia. Imagínese usted, ¿a quién se le ocurre dejar una camioneta o un automóvil en las puertas del cuerpo de bomberos, sabiendo que bomberos en cualquier momento arranca los motores y arranca con su camión para ir en auxilio de aquellas personas que necesitan, o cuando se está incendiando una casa o cuando se produce un accidente automovilístico en la ruta 160. Esto ocurrió en Concepción. Una camioneta estacionada frente al acceso de la cuarta compañía de bomberos de Concepción impidió la salida de un carro que había sido despachada la noche del día viernes a un incendio camino a Cabrero, región del Biobío. El irresponsable o la irresponsable maniobra obligó a los voluntarios a permanecer cerca de 10 minutos dentro del cuartel, tocando la sirena e intentando encontrar al conductor de este vehículo. El vehículo de emergencia finalmente no pudo acudir al procedimiento y debió ser reemplazado por una unidad ubicada más lejos. El hecho ocurrió cerca de las 20 horas de ayer viernes, cuando la unidad B4, ubicada en la avenida Los Carreras, recibió la orden de concurrir a el incendio al que intenta salir de la sala de máquinas. Los voluntarios se encontraron con una camioneta vinculada a una constructora que trabajaba en un edificio aledaño, estacionada justo frente a la salida. Al momento de tratar de salir de nuestra sala de máquinas, no pudimos porque se encontraba una camioneta obstaculizando el paso para la salida del carro, relató Cristian Cárdenas, director de la Cuarta Compañía de Bomberos de Concepción. Los voluntarios activaron la sirena y buscaron al responsable del vehículo durante varios minutos, pero nadie apareció. Ante la imposibilidad de salir, tuvieron que informar la situación a la central de comunicaciones. Estuvimos alrededor de 5 minutos tratando de salir, tocando la sirena y buscando a la persona que tenía este vehículo. Finalmente apareció el descerebrado, apareció unos 10 minutos después de que ya no se podía salir con el auto, con el camión. Apareció entonces unos 10 minutos después y era un trabajador de la constructora del edificio que está al costado de nuestro cuartel, denunció Cárdenas. Cuando el conductor finalmente llegó, según denunció el director, no entregó explicaciones y reaccionó de manera prepotente frente a los voluntarios. O sea, más encima, quiso salir con la suya. Se salió, no dio explicaciones, tiró el vehículo encima y se fue, acusó. Ahora, le dio lo mismo que los hombres estuvieran al frente, salió nomás, agregó. A esas alturas, la unidad ya había informado que no podía acudir al procedimiento. La emergencia tuvo que ser atendida por la novena compañía ubicada en Barrio Norte. Imagínense ustedes, lo más lejos, estaba mucho más lejos, pese a que la cuarta compañía se encontraba más cerca del sector. El episodio causó profundo malestar entre los voluntarios, quienes advirtieron que estacionarse frente a un cuartel no es una falta menor y puede tener consecuencias graves para quienes esperan ayuda. Usted puede haber costado esto, bueno, esto puede haber costado alguna vida si hubiese sido un rescate, una persona en paro o un incendio más complejo. No pudimos salir del carro ni siquiera salió más tarde, enfatizó Cárdenas. A través de sus redes sociales, la cuarta compañía reiteró el llamado a mantener siempre despejados los accesos y vías de emergencia. Una emergencia no puede esperar. Nuestros carros deben poder salir en cualquier momento a las 24 horas del día, remarcaron. Bomberos anunció que mediante la superintendencia del Cuerpo de Bomberos de Concepción evaluará las acciones correspondientes por lo ocurrido.

Inquietud, nerviosismo, con esas palabras describen la sensación que despertó en la élite chilena la incautación del teléfono de Darío Calderón González, conocido como el Conde Negro, el expresidente de Nutre Chile, asociación gremial que reúne a las empresas proveedoras de alimentos escolares, figura en la lista de imputados en la trama de corrupción que estalló en la Junaed. Su nombre no pasó desapercibido en las diligencias que desplegó el día jueves el Ministerio Público y la PDI. Si bien hasta ahora los investigadores han mantenido bajo reserva su participación en los hechos indagados, la fiscal de alta complejidad Oriente, Constanza Encina, consiguió autorización judicial no solo para incautar sus dispositivos electrónicos, sino también para alzar su secreto bancario. Las relaciones internacionales con Estados Unidos suman un nuevo capítulo que apunta otra vez al ministro de Defensa, Fernando Barros, luego que la embajada de dicho país publicara en redes sociales una declaración conjunta de seguridad firmada por ambas naciones, que fue considerada como una presión para que Chile se sume definitivamente a el escudo de las Américas. El documento, con fecha 12 de marzo del presente año, tiene las firmas de Barros y Joseph Humine, subsecretario de Guerra interino para la defensa de la patria y las Américas de la potencia, y dice relación con la Conferencia de las Américas contra los carteles. Son cuatro puntos donde se habla de la cooperación internacional para hacer frente a la lucha contra el narcoterrorismo y narcotráfico mediante la paz a través de la fortaleza. Pero este último numeral, el que más llamó la atención, donde habla de trabajar en coalición, casi comprometiendo una colaboración en materia militar en una conferencia donde Chile se ha mantenido en calidad de observador. Cabe recordar que la cumbre de El Escudo de las Américas se realizó a principios de mes de marzo, donde José Antonio Kast asistió en calidad de presidente electo y Barros no firmó ningún papel, al no encontrarse en el ejercicio del cargo aún, por lo que generó ruido que se realizará o que se realizará más bien la firma al día siguiente del cambio de mando. Hace pocos días, de hecho, el ministro Barros viajó a Panamá para participar en el foro de la Coalición de las Américas contra los carteles. En la previa reiteró también que hasta ahora todo se mantiene en propuestas e intenciones.

ya es la 1:20 p.m. Una de la tarde y 20 minutos. En el plano internacional, por primera vez en décadas, el gobierno de Perú impulsa de forma simultánea la adquisición de un nuevo lote de casas F-16 y la selección del KA-2 Black Panther como su tanque principal de batalla, marcando un hito en la modernización de sus fuerzas armadas. Según se conoció, la actual gestión de la presidente Keiko Fujimori ya se encuentra en negociaciones avanzadas con Lockheed Martin para asegurar una segunda partida de F-16 Block 70, mientras el ejército ha definido que el blindado surcoreano reemplazará a los históricos T-55 y AMX-13.

Ayer viernes, el ministro de Obras Públicas del MOAP, Luis de Grange, anunció el ajuste en el modelo de ejecución de los proyectos de corredores de transportes en la región del Biobío. La iniciativa dejará el esquema de concesiones para ser desarrollado directamente como obra pública bajo la gestión de la Dirección de Vialidad. De acuerdo con lo informado por la cartera, la decisión busca optimizar los recursos públicos y priorizar los sectores con mayor nivel de congestión vehicular en la red vial regional. Entre los principales beneficios destacados por el Ministerio se encuentra un ahorro estimado superior a el 20% de los costos directos de inversión. Ahora, ¿cuáles serían los plazos? Sobre el inicio de las etapas de ingeniería, estas se mantendrán entre los años 2027 y 2028. En este contexto, anunciaron también que las obras se atrasarán de 2 a 11 meses. En este sentido, se estima que la ruta 160 tenga una extensión de 2 meses, mientras que la ruta 150 será de 11 meses aproximadamente.

Bueno, ya es la 1:24 p.m, 1:24 p.m. El viernes se realizó en el Juzgado de Garantía de la Ciudad de Los Ángeles, en nuestra región del Biobío, el control de la detención del chofer del camión que impactó a una patrulla mixta del ejército en la Ruta 5 Sur, donde resultó lamentablemente fallecido un cabo segundo y hay otro funcionario de la institución en riesgo vital. El chofer quedó bajo resguardo de gendarmería hasta el día lunes, cuando se conocerán las medidas cautelares con las que quedará, ya que según la información que se maneja hasta el momento, habría manejado bajo el efecto de sustancias psicotrópicas.

las noticias de último minuto en Dirección Regional de Gendarmería de la Araucanía informó que durante la mañana de hoy, sábado 22 de agosto, se registró la fuga de una persona detenida que se encontraba bajo custodia de funcionarios de la institución en dependencias del Tribunal de Victoria. El individuo habría sido trasladado hasta el Juzgado de Garantía de Victoria por personal de Carabineros de Chile y entregado a Gendarmería a la espera de su respectivo control de detención. De acuerdo con los antecedentes, el detenido, aprovechando un descuido, logró evadirse desde las dependencias del Tribunal Gendarmería. Tras advertir la situación, activó los protocolos establecidos y coordinó las acciones destinadas a lograr su pronta ubicación, informando lo ocurrido a Carabineros de Chile y al Tribunal.

con un pequeño retraso comenzó este sábado la formalización de Alejandro Venegas Oces, de 22 años, imputado como autor del delito de amenazas simples contra distintas universidades de la región metropolitana. Según expuso el ministro público, según expuso el Ministerio Público, los mensajes enviados por Venegas a Venegas Oces y firmados como a Mermelao generaron temor de que las amenazas, efectivamente, fueran concretadas. El joven estudiante de Derecho de una de las propias universidades amenazadas habría enviado intimidaciones contra la Universidad Diego Portales, la Universidad de Santiago y la Universidad Alberto Hurtado.

El ex alcalde de Recoleta en la región metropolitana, Daniel Jadue, arremetió contra el presidente José Antonio Kast tras la eliminación del programa Arriendo a Precio Justo, que permitía a familias vulnerables acceder a viviendas dignas. Por medio de la red social X, Jadue criticó la decisión de eliminar el programa luego que el ministro de la Vivienda y Urbanismo, Iván Poduje, confirmara el fin del beneficio. La medida, que fue impulsada durante el gobierno del exmandatario Gabriel Boric y que tuvo su origen en la comuna de Recoleta, generó críticas desde el sector de la oposición, que cuestiona que la administración de Kast descarte el acceso a una vivienda digna. Por su parte, Jadue indicó que la política es un retroceso y que el gobierno estaría descartando una iniciativa impulsada inicialmente desde un sector político, destino a la derecha, por lo que cuestionó que las decisiones políticas puedan estar determinadas por criterios ideológicos por sobre las necesidades concretas de las familias.

Ya es la 1:29 de la tarde. 1:29. Tras varios intentos de su defensa por revertir la medida cautelar, el abogado Eduardo Lagos Herrera, formalizado en el contexto de la denominada trama bielorrusa, finalmente salió de prisión preventiva. La segunda sala de la Corte de Apelaciones de Santiago, en fallo unánime, revocó la cautelar y la reemplazó por arresto domiciliario total, arraigo nacional y prohibición de comunicarse con los demás imputados, considerando principalmente lo más de 9 meses que lleva privado de libertad y que los fines de este procedimiento pueden cumplirse con una medida de menor intensidad.

La agencia estatal de noticias iraní, IRNA, reportó este sábado que su país permitió el paso por el estrecho de Hormuz de un número importante de petroleros provenientes de Irak, tras reiteradas peticiones de Bagdad a través de diversos canales. Según el medio, la obtención de un permiso especial para los petroleros iraquíes fue una de las principales solicitudes de Bagdad durante la visita a Irak del presidente del parlamento iraní, Mohammad Baqir Khalibaf. El presidente iraquí, Nizar Ahmadi, declaró este sábado que Irán había facilitado el paso de buques con petróleo iraquí por el estrecho en los últimos días y que Bagdad había abordado la exportación de crudo iraquí a través de Hormuz. Finaliza aquí la edición de este informativo central por el día de hoy, estimados oyentes. Muchísimas gracias por la sintonía prestada. Nos reencontraremos el lunes, si Dios así lo permite, con más informaciones del orden regional, nacional e internacional.

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Por la atención dispensada, muchas gracias y muy buenas tardes.

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3: Buenas tardes y bienvenidos a Emprende al Aire, sábado 22 de agosto, y en un Emprende al Aire que es especial, que es distinto. Recuerden, estamos aquí rescatando, estamos promoviendo el emprendimiento y por supuesto estamos buscando las mejores herramientas para ustedes que nos ven, para ustedes que nos ven en su casa, para ustedes que nos escuchan a través de la 100.7 y la 101.3. Recuerden, también nos pueden ver a través de Dinámica TV, Dinámica TV que está en el cable operador Mundo. Para todos aquellos que se comuniquen, que les gusten las redes sociales, también nos ven en el Facebook de Dinámica. Y hoy, de verdad, estamos muy orgullosos como equipo, como parte de este proyecto que el próximo mes cumple un año ya de edición. Estamos muy, pero muy contentos porque lo publicamos en nuestras redes sociales. Tenemos una alianza importante, vital, con el Centro de Negocios Cercotec Concepción. Establecimos un nexo que es necesario, establecimos un nexo demasiado importante con esta institución que otorga herramientas, que otorga elementos necesarios para todos aquellos que nos escuchan y nos ven a través de Dinámica y Dinámica TV. Recuerda, si te quieres comunicar con nosotros, lo puedes hacer, por ejemplo, a nuestro WhatsApp.
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0: oportunidad de tener tremendos invitados. Vamos a ir matizando nuestros invitados también en estos consultorios PYME, de los cuales, insisto, nos sentimos muy orgullosos. Primero, como invitado, tenemos a don Luis Álvarez Cruces, ejecutivo de la Dirección Regional de Cercotec. Primero que todo, muy buenas tardes, don Luis.
1: Muy buenas tardes a todos quienes nos escuchan. Ya, es un agrado estar acá con ustedes para poder entregarle algunos antecedentes a aquellos emprendedores, ya, de acá de la, no solamente creo de acá de la comuna, sino de toda la región, ya. Y además les quiero brindar un saludo de parte de la directora regional de Cercotec, ya, Lucía Fernández, ya, que los insta a que ustedes puedan postular a todos los programas de Cercotec.
0: Un amigo de la casa. Sí, porque a veces uno llega y uno dice, pucha, tenemos un invitado. Lo conocemos al invitado, pero a veces establecimos nexos y yo creo que este nexo a nosotros nos pone muy orgullosos, nos gusta mucho cuando viene nuestro programa. Cristian Sepúlveda, jefe del Centro de Negocios Cercotec, muchas gracias por estar nuevamente y agradezco el contacto y agradezco también para las cámaras y para las antenas de Dinámica esta nueva alianza.
2: Primero que nada, muchas gracias, Cote, por pensar también en el poder de las alianzas. Ya nosotros en el mundo del emprendimiento nos damos cuenta de que trabajar en red, trabajar en colaboración es tan y a veces más importante que quizás tener un flujo de caja o financiamiento disponible para el negocio. También los quiero felicitar, un año de historia el próximo mes, como pasa el tiempo, me imagino que pasó súper rápido. Rapidísimo. Han pasado muchos invitados por el programa. Ustedes se han acercado cada vez más a la comunidad y precisamente también ese tiene que ver con nuestro rol dentro de este espacio en acercar cada vez más lo que es el mundo del emprendimiento a la comunidad, porque yo creo que no hay mejor historia que se cuenta de quien vive precisamente esa historia. Nosotros como centro de negocio trabajamos día a día, codo a codo con esas personas que en algún momento tomaron la decisión de tener un negocio y hacerlo crecer. Así que muchas gracias por la confianza, muchas gracias nuevamente por la invitación. Ustedes están generando un tremendo espacio en la comunidad y espero que también, no solamente Coronel, Lota, alrededores, la provincia de Arauco, la provincia de Concepción y la región, se apropie de este espacio porque está pensado para ellos en base a sus dolencias, problemáticas y necesidades. Así que muchas gracias.
0: Gracias a ti, Cristian. Este consultorio PYME está pensado en ustedes, en quienes nos escuchan, los emprendedores, que por supuesto tienen dudas, preguntas, y eso es uno de los motivos, una de las intenciones que tiene este consultorio PYME. Y en este primer bloque lo vamos a analizar desde la conexión. Como Conexión Emprende, vamos a establecer un vínculo con una institución vital para el desarrollo de muchos emprendedores. Hablamos de Cercotec. Luis, a rango general, ¿cuál es la red de apoyo que entrega Cercotec para aquellos emprendedores que están algunos recién dando sus primeros pasos, sus primeros impulsos, y algunos que ya se encuentran en vías de consolidarse o ya consolidados?
1: Perfecto. Mira, podríamos estructurar el apoyo que entrega Cercotec para aquellos emprendedores en general. Dos grandes líneas que son programas dirigidos a empresas individuales, ¿ya? Y dentro de esa línea tenemos dos categorías. Para los emprendedores propiamente tal, que están iniciando actividades y que pueden ser incluso informales, ¿ya? Principalmente dirigido
0: que no
1: a ellos.
0: Que no tienen una iniciación de giro en el servicio de impuestos internos.
1: Ya, están trabajando en forma informal. Están produciendo, están vendiendo, qué sé yo. Ya, todos aquellos que, como bien, muy bien lo dices tú, ¿cierto? No tienen iniciación de actividades ante impuestos internos. Ya. Y ahí tenemos los programas Capital. Capital Semilla, ya, que está dirigido a todo grupo de personas, hombres o mujeres, ya. Y el Capital Abeja, es dirigido exclusivamente a mujeres, ¿ya? Y además, ¿cierto? Tenemos el otro programa que se ha estado iniciando, ¿cierto? Que es el de Pionera. Fíjate tú.
0: Yo he escuchado ese programa y me parece extraordinario. Si lo puedes explicar para toda la gente, para todas aquellas mujeres que creían que habían alguna actividad económica que estaba excluida de sus capacidades.
1: Ya. precisamente, tal como tú dices, ¿cierto?, está dirigido para aquellas mujeres que están desarrollando actividades que históricamente...
0: con hartas comillas.
1: Sí, históricamente la desarrolla el hombre, ¿ya? Pero hoy en día, yo diría, no sé, 10 años atrás, ¿cierto?, algunas mujeres han incursionado, ¿ya?, han incursionado en el tema de esas labores que han sido propias, históricamente propias del hombre. Mira, además de trabajar en Cercotec, anteriormente estuve haciendo clases en INACAP, y ahí empezaron a aparecer, incluso más atrás, por allá por los años, imagínate, el año 1980, por ahí, algunas niñas ya estaban incursionando en áreas que eran exclusivamente de los hombres. Así que para esas mujeres ya está dirigido este programa, ya el programa Pionera. Así que aquellas mujeres que están desarrollando labores en esas áreas, las insto a que participen de este programa. ¿Ya?
0: Y ellas están en el nivel de emprendedores.
1: El otro nivel. Pueden estar trabajando, por ejemplo, en un taller, ya como trabajadoras, ¿cierto?, dependientes, ya. Y pueden ellas poder iniciar actividades, ¿ya? ¿Te digo?
0: Y existe otro salto de Cercotec, uno donde ya hay gente más consolidada.
1: Sí, fíjate que en total, que quiero dar unas cifras para que nos digan, ¿cierto?, que sí, importante a veces, ¿cierto?, dar estos valores, ¿ya? Fíjate que en todos estos tres programas, Emprende, ya tenemos 114 cupos actualmente, este año 2026, que se están entregando, ¿ya?, con alrededor de 550 millones de pesos destinados a esos tres programas.
0: Es súper importante mencionar esos números porque además a la gente que nos ve, a emprendedoras que nos ven, esto es un subsidio no reembolsable. No, hay un apoyo real a las personas que crecen con este tipo de proyectos.
1: Sí, fíjate que el subsidio que se le entrega de parte de Cercotec son 3,5 millones, ¿ya? Y además ellos tienen que hacer un aporte, que depende del programa y depende de lo que digan las bases, lo que indiquen las bases en su momento, ¿ya? Y además pagar el IVA, porque Cercotec no financia el IVA, ¿ya? Eso es lo que hay que tener en consideración, ¿ya? Y postular, indudablemente, ¿cierto?, a través de la página de Cercotec, porque toda la postulación es virtual, ¿ya?
0: Don Luis, una cosa que siempre decimos, y yo no sé si te ha pasado, Cristian, es vital a la gente, a los emprendedores, leer las bases, tranquilamente, detenidamente. Yo siempre uno escucha a la gente decir, oye, se abrió el fondo, voy a postular. Y no creo que funcione así. Yo creo que es un proceso, un proyecto, leer las bases anteriores, hacer todo un camino. ¿Te ha pasado alguna vez, Cristian, que te has dado cuenta de eso, de que uno de los errores clásicos de las personas es, se abrió el fondo, voy a postular?
2: Sí, de hecho, gracias por tu pregunta, Cote, es el principal error por el cual gran parte de quienes postulan quedan afuera, porque precisamente, y hay que aclarar de manera importante por un tema de expectativa, de que lo que busca hacer Cote, como también Corfo, que dependen además del Ministerio de Economía, es que quien desee postular realmente presente un proyecto que tenga oportunidad de participar en el mercado, ¿ya? Y para eso, muy probablemente, tú tienes que hacer un análisis de mercado, tienes que tantear básicamente si en el rubro en el cual te quieres involucrar tiene o no oportunidad, está en crecimiento, la tendencia del mercado lo lleva a aquello, y para eso, quienes, una vez que se abre el fondo, recién ahí están pensando en postular, es muy probablemente que queden afuera. Porque además el sistema de postulación que tiene Cercotec es súper riguroso, precisamente no solamente para captar el proyecto en sí, sino por sobre todo también captar el perfil de quien decide emprender. A mí me encanta una analogía de emprendimiento que tiene que ver con el jinete y el caballo.
0: Ya.
2: Ya. El caballo en una carrera probablemente no va a llegar a la meta en buen estado de manera solitaria. Necesita el jinete. Y en el emprendimiento es tan importante el jinete como el caballo. Y por eso es fundamental de quien decide postular, ya sea la línea que acaba de comentar Luis, es que genere esa visión de negocio, haga un estudio de mercado. Hoy en día hay muchas herramientas digitales que lo permiten, así que hoy, de hecho, más que nunca tienen mayores facilidades para precisamente hacer ese estudio previo antes de tomar la decisión de emprender y efectivamente sí o sí leer las bases del concurso, porque ahí en las bases incluso aparece cómo te van a evaluar, cuántos puntos te van a colocar si tú respondes de tal forma.

0: nos habló del inicio. Dígame.
1: Sí, me gustaría acotar algo más, aprovechando la analogía que hace Cristian, ¿cierto? De la carrera de caballo, ¿ya? Para que el caballo logre ganar, tiene que prepararse tanto el caballo como el jinete, por Exacto. supuesto, ¿cierto? Lo mismo yo le informo a los proveedores, a los emprendedores, perdón, cuando me ha tocado trabajar en algunas charlas con ellos, ya, hay que prepararse. Si no nos preparamos, ya, no podemos ya pensar en que seamos ganadores. Porque como son concursos, ya, se eligen los mejores, ya, y por lo tanto se tiene que preparar y no prepararse en el momento en que se abrieron las bases, sino que prepararse continuamente, ya, el emprendedor. Tiene que capacitarse, ¿ya? Y para eso, Cercotec dispone de cursos gratuitos dirigidos justamente a preparar a los emprendedores para que puedan realizar una buena presentación de su proyecto de negocio, ¿ya?
0: Nos quedó pendiente porque nos habló del piso, de donde uno nace, donde uno empieza recién a crecer. Pero ¿qué pasa cuando uno ya empieza a tomar musculatura, cuando este emprendimiento ya es más robusto?
1: Ya, ahí está la otra línea de aquellos programas dirigidos a empresarios, ¿ya? Ahí tenemos una serie de programas. Principalmente el más conocido es el programa Crece, ¿ya? El programa Crece, que está dirigido hacia empresarios ya constituidos, ya con iniciación de actividades, ¿ya? Y que le entrega un subsidio de 5 millones de pesos, ¿ya? Además de el programa Crece, tenemos el programa Crece Sostenible, ¿ya? Crece Sostenible, que está dirigido a aquel empresario haga un aprovechamiento mejor desde el punto de vista energético.
0: ¿Qué tema es ese programa? A propósito, y disculpe, Luis, pero recordé un evento que ya está en movimiento, que es este encadenamiento productivo de la gran industria con los pequeños, con las pequeñas empresas o con las pequeñas pymes, y que involucra el factor de la sostenibilidad como algo clave entre el nexo entre las pymes y la gran industria.
2: Totalmente, porque a mí me gusta mucho y me encanta lo que hago. Yo creo que a todos los que trabajamos desde el sector público, que además nos vinculamos con el desarrollo productivo, nos gusta mucho lo que hacemos porque vemos impacto real, ya tangible. Y en ese sentido, efectivamente, el que Cercotec abra nuevas líneas de financiamiento, ya se habló del Pionera y ahora del Crece Sostenible, tiene que ver precisamente hacia dónde apunta el mercado. Nosotros efectivamente estamos desarrollando una academia de desarrollo de proveedores, principalmente con aliados de la gran empresa como Otsiquín, Colbún y Puerto Coronel. Y particularmente Colbún, por ejemplo, tiene estándares que les exige a los proveedores en temas ambientales súper, súper estrictos, ¿ya? Y si un proveedor, una pyme de menor tamaño, además no tiene los recursos quizás para invertir en algún tipo de consultoría o manual para que le implemente prácticas sostenibles o manejo de residuos o algunas certificaciones, Cercotec tiene precisamente este fondo de crecimiento sostenible para que ellos puedan, a través de inversión, implementar estas prácticas y quizás en algún momento ser proveedor de grandes industrias que, así como Chile en su estándar de calidad y de generar menor impacto medioambiental le exige a la gran industria también le va a exigir a su cadena de valor a través de sus proveedores de menor tamaño.
0: Excelente. Continuando con la analogía, hay que gestionar lo que hace el caballo. Eso es uno de los datos. Ahora ya no basta con dejar la caquita del caballo ahí, hay que gestionarla también, hay que hacerlo sostenible el tema. Estábamos hablando de líneas de financiamiento, nos habló de este inicio, del semilla, ¿cierto? Crece, que es para grandes empresarios. Pero hay un tema que le interesa a mucha gente aquí en Coronel y también en Lota, en Arauco, y que tiene que ver con un formato que tiene Cercotec que es importantísimo para el desarrollo del turismo, que es barrios comerciales. ¿Qué nos puede contar, Luis, sobre cómo está funcionando aquí al sur del Biobío? El tema de barrios comerciales, ya sabemos que hay lugares que están funcionando, pero falta todavía.
1: Sí, mira, te comento de que además está la otra, esa línea que, como yo te hablaba, de dos grandes líneas, y está la de los programas asociativos dirigidos

0: a grupos de empresarios, ¿ya? Que tenemos gremio, tenemos cooperativa, ¿ya? Tenemos ferias libres, ¿ya? Que es
1: Qué importantísimo el de la feria
0: importantísimo hoy
1: libre.
0: día para esa cadena alimenticia,
1: Sí.
0: apoyar esa cadena alimenticia. Y, como tú bien dices, ¿cierto? Barrios comerciales, ¿ya? El programa Barrios Comerciales apoya, como comentaba, ¿cierto?, a grupos de empresarios, ¿ya? Grupos de empresarios que pueden estar organizados formalmente, ¿ya? O ya pueden agruparse para postular, ¿ya? Por lo menos son 15 ya empresarios. Y actualmente, este año 2026, estamos continuando el programa que se inició el año pasado, ¿ya? 2025, de apoyo a 4 barrios comerciales, ¿ya? Porque la ventaja que tiene este programa es que, a diferencia de los anteriores, es que este programa tiene un desarrollo por lo menos de 3 años, ¿ya? Entonces, desde ese punto de vista, el apoyo que se puede brindar a ese grupo de empresarios es bastante importante y es sustancial. Es sustancial para su desarrollo como organización y para que ellos también puedan ser más competitivos. Ese es uno de los grandes objetivos que tiene ese programa, ya apoyar a ese grupo de empresarios para ser competitivos con respecto a las grandes tiendas, ¿ya? Porque ellos han visto desde un tiempo a esta parte, cuando aparecieron las grandes tiendas, han visto de que sus negocios han ido perdiendo ya competitividad, ¿ya? Por lo tanto, hay que entregarle algunos elementos, ¿cierto?, para poder competir con ellos, ¿ya? Mira, en los últimos años se han desarrollado, por ejemplo, te puedo mencionar, posterior a al tema del 2019, ¿cierto?, del 18 de octubre, ¿cierto? Del estallido social, Cercotec, viendo de que muchos grupos, principalmente el comercio, ¿ya? Fue desfavorecido, brindó un apoyo, ¿ya? Acá en Concepción se apoyaron a 2 grupos de galerías comerciales, porque muchas de ellas fueron vandalizadas. Y además se apoyó a un grupo de empresarios gastronómicos, ¿ya? De la Plaza Perú, ¿ya? Y en el caso de las galerías comerciales, ¿cierto? Le logró un apoyo bastante sustantivo. ¿Por qué razón? Porque para poder mejorar la competitividad con respecto a las grandes tiendas, se vio, ¿cierto?, de que la gran cantidad de galerías estaban, por ejemplo, con baja iluminación. Entonces, desde el punto de vista de seguridad, para muchas personas no les eran un poco reacias ya a transitar por las galerías, ¿ya? Por lo tanto, fundamentalmente fue iluminación, ¿ya? Para darle mayor seguridad. Además de eso, ya un tema de marketing, ¿ya? Letreros luminosos, ¿ya? Donde se indicaba, ¿cierto?, los productos que se estaban vendiendo al interior de la galería. Fíjate tú, ¿ya?
1: Algo que llamara la atención a la gente y que hiciese volver al consumidor final, al lugar, al local de la galería y también, por supuesto, a la zona gastronómica y turística.
0: El tema de la atención del cliente, ¿ya?
1: Muy importante.
0: Muy importante, ¿ya? Y en el caso de la Plaza Perú, ¿cierto? Bueno, la otra característica que tiene el programa Barrios Comerciales es que ese grupo de personas son los que deciden lo que van a ellos a realizar con el subsidio que le entrega Cercotec, que para los barrios comerciales normales son alrededor de 80 millones de pesos. Para todos. Y en este caso, el barrio comercial de Plaza Perú, ¿ya? El barrio gastronómico, ya dijo, mira, aquí nos falta el tema de la identificación, ¿ya?
1: El sello.
0: El sello, ¿ya? El sello ya característico de ese sector. Y ellos instalaron vallas, ¿ya? Vallas para poder sacar sus instalaciones hacia el exterior, hacia la vereda, para darle otro carácter, tal como tú dices, otro sello.
1: Otro sello.
0: Y se diferencia, se nota, apreciado, ¿ya? Y ellos así lo concibieron, y de hecho, ¿cierto? Yo siempre he destacado ese barrio. porque aparece como un ícono, ¿ya? Y yo creo que ahí Cercotec, como te digo, ha brindado ese pollo. Posteriormente se realizó otro pollo el 2024, ¿ya? El 2024, que fue exclusivamente para dos barrios, Plaza Perú y aquí en Coronel Figueredo.
1: Bueno, tenemos también aquí en Lota, importante, el barrio patrimonial, y tenemos al Colcura, ¿no?
0: Sí. Justamente, más o menos, cuando se estaba dando ese apoyo, se desarrollaron cuatro barrios comerciales. Uno de ellos es de Colcura, ¿ya? Y mira, es una de las cuestiones que yo siempre he indicado. Cuando se trata de establecer un gran avance, ¿ya? En ya sea en alguna localidad, en alguna comuna, en alguna región, en alguna provincia, los empresarios tienen que prepararse. Y ahí en Colcura, ya Obras Portuarias ya intervino ese sector, ampliando las instalaciones de la playa.
1: La costanera, ¿cierto?
0: Sí. Y por lo tanto, ya dijimos, los empresarios aquí tienen que prepararse para esa cantidad de gente que va a llegar. Y realmente funcionó.
1: Llega mucha gente. Luis, nos queda poquito tiempo, pero tengo que hacer una pregunta y quiero que me la responda brevemente. Lo conversé fuera de cámara con Cristian. ¿Cuán difícil es juntar a personas que tienen diferentes formas de la vida y poderlas llevar a un proyecto común como un barrio comercial?
0: Mira, esa es justamente un buen antecedente. ¿Por qué razón? Porque como este programa tiene una duración de aproximadamente 3 años, la primera fase, que son alrededor de 6 meses, 1 año, ya justamente está en los antecedentes como para poder desarrollarlo en el tema organizativo, ¿ya? Y le estamos dando bastante énfasis a este punto, ya de tal manera, así que cierto que con estos 4 barrios que estamos trabajando actualmente, ya Lota Patrimonial, Coronel, el barrio patrimonial, el barrio de Camilo Lavarría, y tenemos el barrio de Talcahuano de la Galería Ruiz Tagle, y el otro que es en Biobío, ¿cierto? Que es la avenida Los Ríos de Laja, ¿ya? Y pudimos realizar un estudio, ¿ya? ¿Ya? Con una consultora, ¿cierto? Para que hiciera un diagnóstico de la situación del barrio. Y además los apoyara en las inversiones que ellos tendrían que hacer a futuro, tanto en el presente, en el mediano y en el largo plazo. ¿Ya?
1: Eso es muy importante, los diagnósticos, creo que siempre se habla. Luis, yo quiero agradecer, se nos hizo cortísimo el tiempo, yo lo intuía. Quedan muchos más temas, pero tenemos consultorio PYME para rato, así que vamos a tener muchos, muchos temas para conversar. Luis, te agradezco. Que la gente siga a Cercotec BioBio ahí en redes sociales, ¿cierto?
0: Por supuesto.
1: Se entere de todas las nuevas novedades de Cercotec. Continuamos contigo, Cristian. Vamos a ir a la música, sí, vamos a ir a la música. Escuchamos The Hardest Part. Esto es Coldplay aquí en Dinámica FM.

0: 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Vamos a la pausa de hidratación con nuestros amigos de Agua Mevic. Ya volvemos con más Emprende al Aire.
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0: Estamos de vuelta aquí en Emprende al Aire, conectando al talento emprendedor al sur del Biobío. Nos escuchan a través de la 100.7 y también a través de la 101.3. Nos ven a través de Dinámica TV, el cable operador Mundo, y también en las redes sociales de Dinámica en Facebook pueden estar observando este programa, este primer consultorio PYME. Sigue en nuestro locutorio Cristian Sepúlveda, jefe del Centro de Negocios Cercotec Concepción, pero se nos une a la conversación, a una conversación necesaria, con un aire de testimonio. Hicimos conexión con Luis y ahora tenemos un testimonio emprende en este consultorio PYME. Vamos a hablar con Carlos Olivares, empresario turístico, propietario del restaurante La Cocina y cliente del Centro de Negocios Concepción. Primero que todo, Carlos, muchas gracias por estar aquí en Emprende al Aire.
7: Muchas gracias por la invitación.
0: Carlos, la industria, las empresas vinculadas a la gastronomía y el turismo en la región del Biobío son súper importantes, son súper relevantes. Si no conoces la realidad, acá al sur del Biobío también es muy relevante, genera empleo, genera mucho movimiento, pero también, como muchas empresas, ha sido y seguirá siendo tal vez golpeada por ciertas situaciones. Pero lo que nos interesa primero nosotros es contextualizar cómo tú, a través de tu negocio, a través de tu trabajo, pudiste vincularte con el Centro de Negocios Concepción.
8: Bueno, la historia en realidad es larga. Yo diría que a través primero de Cercotec, que buscando en el fondo ayuda en este mundo que a veces puede ser un poco complicado de entender, ¿cierto? Desde la vereda del empresario uno siempre está más preocupado como de crear, y de pronto no está mirando qué programa hay o cuáles son los caminos más adecuados, y a veces también toma rutas que no corresponden. Y en ese sentido, desde Cercotec nos invitaron a participar o que nos acercáramos al centro de negocios, y en realidad ha sido súper importante porque de alguna manera desde ahí nos han orientado en la manera correcta de ir apalancando las distintas ideas que uno tiene y convirtiéndolas en realidad en realidad.
0: El talento, y esta pregunta te la dejo desplazada a los dos, el talento, la capacidad, muchas veces es importante, pero también la preparación técnica, y para eso siempre es importante aquellos actores que, tanto del servicio público como algunos actores privados, logran dar herramientas y logran dar musculatura a los emprendimientos, sobre todo aquellos que, por motivos obviamente de expertise, insisto, de talento, están destinados a surgir. ¿Cómo es esa experiencia para el centro de negocios, por ejemplo, con la cocina?
9: Para nosotros como centro de negocios es súper importante tener lo que se conoce como el timing de lo que está pasando en el mercado. Porque Carlos, por lo menos, tiene mucha experiencia en el rubro empresarial. Y cuando nosotros nos acercamos a ese tipo de empresa, muchas veces, desde lo técnico en sí, el empresario tiene mucho más conocimiento de que el grupo de asesores que nosotros tenemos a disposición. Pero también, así como lo técnico, también es bueno y tener una perspectiva, una opinión o una segunda, tercera opinión en base y perspectiva en base a ciertas decisiones que toma el empresario. Y es así como Carlos tiene su asesor designado, que es Juan José Torres, que él es asesor senior del centro de negocios con mucha experiencia también en el rubro comercial. Y a veces nosotros como centro de negocios, en ciertos perfiles de empresarios, más que el apoyo técnico, somos ese guía, ese apoyo en ciertas decisiones que también tú tienes que tomar, y que siempre es bueno tener la mirada desde afuera, más desde lo que está pasando en el día a día en el negocio. Y yo creo que ahí con Carlos y a través de su asesor hicieron un tremendo match. Y yo creo que ya, Juan José, para ti más que tal cual, pues un angelito que ahí llega, hoy quizás debería hacer esto, quizás esto no lo están mirando, y ahí es nuestro también forma o diferenciador de trabajar con los empresarios, ¿ya? Porque todo parte de un diagnóstico. Nosotros no te vamos a presentar un plan de acompañamiento estándar, sino que nosotros nos adecuamos a la realidad del empresario, de la empresa, y también básicamente en cómo realmente podemos aportar valor a ellos.
0: Carlos, cuando tú estás en tu emprendimiento, en tu negocio, tú eres el que tiene las expectativas, tú eres el que tiene la progresión de ese local. Pero hablábamos hace poco con Luis sobre la asociatividad. Y quedó una pregunta medianamente pendiente, y te lo pregunto porque acá también hay barrios comerciales. Tú perteneces a un barrio comercial, lideras un barrio comercial. Y me imagino, y es tu respuesta, que es salir un poco de la zona de confort de mi negocio para buscar que todo un barrio, que toda una gestión económica crezca, independiente de la sana competencia que se puede desarrollar. ¿Cómo es para ti? ¿Cómo puedes evidenciar el hecho, lo complicado que es salir, insisto, de esta zona de confort y liderar lo que es la asociatividad y lo que permite al final el crecimiento real de estos barrios comerciales?
8: Yo creo que uno o dos puede mejorar todo lo que tenga que ver desde la puerta hacia adentro. Y ahí está la gestión que uno hace el día a día, equipos que uno conforma. Bueno, con el tiempo ya también vas generando un respaldo, ¿cierto? Y los negocios van aprendiendo a caminar por sí mismos de alguna manera. Y eso quizás te deja un poco de tiempo disponible como para decir, bueno, ahora ¿cómo sigo mejorando? Y resulta que la siguiente mejora no pasa por algo que tú puedas hacer directamente. Y ahí es donde te tienes que vincular con las autoridades, te tienes que vincular con los representantes y en el fondo hacer algo que se ha hablado mucho, que en el fondo es trabajar el territorio y transmitir en el fondo qué es lo que el territorio necesita desde la experiencia de los que están ahí y poder de esta manera quizás materializar proyectos ya a nivel transversal, ¿cierto? Que no sea un proyecto que vaya a un negocio en específico, sino que con la convicción que estando el barrio saludable, el sector, ¿cierto? El conjunto, como sea, pero que si el lugar está bonito, es seguro, está limpio, está bien cuidado, los muros no están pintados, todas esas cosas en conjunto van a hacer que cada uno de los negocios que estén dentro les va a ir bien. Entonces, la visión, aparte de que somos un grupo de colegas en el fondo que tenemos, que compartimos toda esta visión, es que estando el barrio sano, los negocios van a estar sanos. Y eso es un poco lo que nos motiva a la asociatividad.
0: Carlos, y ojo que esto es muy importante para toda la gente que tiene y que está vinculada a la gastronomía. A donde están sentados ustedes, han estado gente, por ejemplo, del sector de Playa Blanca. Nos ha costado todavía traer gente de Colcura, pero ya lo vamos a hacer. Existen obras públicas que, lamentablemente, necesarias, interfieren en lo que es el desarrollo normal. Lamentablemente ustedes tienen hoy esa experiencia. ¿Cuál crees tú que son las claves para poder de alguna manera seguir desarrollando la actividad con los problemas que debe tener y poder aplicar, no sé, resiliencia, más trabajo, mayor proyección del trabajo para aquellos que pronto también acá en este lado del Biobío van a tener problemas similares o incluso tal vez un poco más extensos de los que tienen ustedes?
8: O sea, yo creo que la participación ciudadana en el fondo en este tipo de proyectos es fundamental, porque emprender algo tan difícil cuando la comunidad no te apoya lo hace aún más difícil. Por el contrario, si la comunidad está de acuerdo con el plan porque se sociabilizó, porque se tomaron en consideración sus necesidades, porque quizás se establecieron planes de mitigación, ya sea en los flujos, en los tránsitos o incluso desde el aspecto económico, ¿cierto? Entendiendo de que los negocios que están alrededor de una obra con este nivel de impacto van a sufrir y que en el fondo no es justo que sean aquellos emprendedores los que terminen pagando la cuenta del desarrollo. En ese contexto, yo creo que bienvenida sea la inversión pública, porque efectivamente genera un mejor estándar. Entiendo por lo que me contabas que aquí estamos hablando de conectar en el fondo la playa con la región completa, por lo menos directamente de Concepción uno se va a poder venir.
0: Exacto, va a haber un biotren, una estación de biotren que va a llegar a Playa Blanca. Voy a pasar el datito. El biotren no debería cerrar los días feriados, que es un buen día para todos los empresarios. Es un datito nomás para la gente que nos está viendo. Y
8: para el Ceremi, don Enriar, sí.
0: Claro, es buena idea que el día feriado igual pase el biotren. Y viene esa obra pública.
8: Bueno, como te digo, por un lado, importante que sea de común acuerdo con la comunidad. Nosotros, una de las grandes críticas que tenemos en la Plaza Perú es que nosotros nunca pedimos una plaza nueva. Nosotros no era nuestra demanda ciudadana decir, oye, quiero que me remodelen la plaza. Nuestra demanda ciudadana era mucho más simple y pasaba por aspectos de seguridad. Nosotros tuvimos un retén móvil en Plaza Perú un tiempo que con el estallido social se lo llevaron. Entonces estaban disociadas desde un inicio las demandas del sector con el fondo, el proyecto. Pero también uno entiende que finalmente uno habita un espacio, pero el espacio es más importante para toda la comunidad, no solamente para los que están ahí. En el caso de la Plaza Perú es un eje. En el caso de Playa Blanca también es un espacio que no es solamente para los locatarios, es para todo el mundo que lo visita. Entonces, en ese caso, como te digo, importante es que existan medidas de contención, pero además también de una vez que las autoridades y las empresas hagan las cosas bien, porque nosotros estamos en un periodo donde esta obra tendría que haber estado lista en enero y estamos en septiembre y todavía no pasa nada. Entonces hay también negligencia de parte de la supervisión y yo creo que eso es lo más complicado, porque si uno se programa y dice, mira, esta obra va a durar este plazo y va a ser en estas condiciones y uno se programa para funcionar en ese marco, y las cosas demoran, en el fondo ese daño empieza a ser cada vez mayor. Entonces, yo creo que con buena asociatividad, con buena representación de la gente, pero también con buenas autoridades técnicas que hagan su trabajo para que no nos pasen más tapuzas, no nos pasen más tromen, en realidad uno se atrevería con más confianza a decir, bueno, hagamos un proyecto, pero como sabemos que aquí en la región las obras quedan a media, entonces más miedo da aún de emprender una cosa de este tamaño porque uno no sabe finalmente si esto se va a terminar o no.
0: Es un temón para un programa de 12 horas más o menos revisar todo lo que es el contexto de la obra pública con el desarrollo de los negocios, con el desarrollo de los emprendimientos. A propósito de eso, Cristian, a propósito del desarrollo de los emprendimientos, cuando ustedes reciben diversos emprendimientos, vinculan, a propósito del trabajo con la cocina, la expectativa que pueden tener, no sé si bajar o subir la expectativa de quienes se acercan al centro diciendo, oye, yo quiero tener un emprendimiento gastronómico. ¿Lo vinculan, desarrollan una idea nueva o es importante el testimonio, es importante la historia que tiene el centro respecto de historia de éxito?
9: Totalmente de acuerdo, porque yo creo que ahí Carlos quizás me puede respaldar en el sentido de que no hay mejor forma de hacer algo y lograr escalarlo que aprender haciendo, ya como bien ahí comenta una institución académica. Y a nosotros como centro de negocio, yo creo que el mayor valor agregado está que por ejemplo en el año tendemos como aproximadamente 500 empresas con distintos rubros, distintos tamaños, distintas realidades, y ese aprender haciendo yo creo que es el que suma mayor valor a quienes finalmente se acercan al centro de negocio. Ya, porque la gran mayoría de los empresarios que llegan al centro de negocio, además como tenemos el apellido de Cercotec, ayúdame a postular un fondo concursable o se acercan para buscar precisamente financiamiento. Pero esa es la punta del iceberg. Es solamente un factor de muchos que van a significar básicamente el éxito de un negocio. Y es ahí donde nosotros precisamente nuestro objetivo principal tiene que ver con ajustar la expectativa de los servicios que pueden llegar a recibir de parte del centro de negocio y también las expectativas que ellos deben ajustar en base a la proyección y la visión que tienen del negocio. Ya, porque muchas veces llegan con una idea, se enamoran de esa idea.
0: De la idea. El amor de la idea, tal, ¿no? Cual, tal cual, de la solución del problema.
9: Tal cual. Y se olvida que básicamente cuando uno crea un negocio, si bien nace con recibir beneficio económico, también nace también por solucionar alguna necesidad, alguna problemática de la comunidad misma. Lo que decía Carlos, de que la asociatividad les permite a ellos también estar súper conectados con su entorno, con su comunidad, porque es fundamental precisamente para el desarrollo de un emprendimiento estar alineado también con esas necesidades que la misma comunidad en donde ustedes están insertos les expresa que quizás deberían ser miradas, trabajadas y trabajadas en conjunto, como grupo. Porque de manera individual quizás se puede generar un impacto, pero de manera colectiva se amplifica
0: y,
9: totalmente.
0: Y se escucha más fuerte, no solamente la provincia, sino que toda la región. Carlos, un pequeño favor para nuestros emprendedores, específicamente para los que están en tu rubro aquí en Coronel, los que están en Lota, los que están en Arauco, nos escuchan en la 101.3. En gastronomía se habla de cadenas cortas de valor. Y este es el regalito para nuestros emprendedores. ¿Cómo lo aplicas tú en tu restaurante?
8: Nosotros integramos a través de... nosotros nos gusta producir mucho de todo. O sea, por ejemplo, si te vas a comer una dona en la cocina, por decir un ejemplo, probablemente eso se haga ahí. Entonces tratamos de no importar mucho, de trabajar con productos locales, de transicionar, por ejemplo, ahora estamos en la transición a la papa natural, desde la papa importada, que puede venir de Holanda, Estados Unidos, ¿cierto? Que es más simple, pero requiere de procesos de inversión y de estudio hasta llegar a la variedad de papa específica, la técnica correcta. Pero finalmente ahora uno puede ir a comprar la papa Cañete y no tenéis que traerla de Holanda. Entonces, desde eso hasta, bueno, nosotros producimos... quizás no nos hemos integrado tanto con otros colegas, pero producimos mucho de lo que hacemos. Producimos en Colima en particular, hay granja, entonces la idea un poco es acortar esto, este concepto de los 40K que se llama en el restaurante, donde ojalá que todo lo que uno pueda vender venga del sector, entonces ojalá que sean las hortalizas de Cosmito y que sean los productos de Tumbe o la jaiba de Tomé, y ir buscando como las maneras de ir dándole valor también al producto local. Y yo creo que Concepción en eso está, o la zona en eso, tiene mucho que aportar. Y quizás también tiene una identidad que descubrir. O sea, ¿cuál es el plato típico de nosotros? ¿Cuál es la comida que, y cómo la ponemos en valor y cómo se diferencia de las otras comidas típicas en Chile? Entonces yo creo que ahí tenemos una tarea que claramente los empresarios gastronómicos de los sectores que tú me comentas tienen muchísimo que aportar, porque ellos están ahí al pie del producto fresco.
0: Ahí mismo, claro. Por ejemplo, en Lota, un saludo a la gente de Lota ahí con las carbonaditas de Lota que son un clásico y que son plato típico de la zona.
8: Entonces, yo creo que, y me quiero, perdón que me salga un poco el tema. Pero un par de preguntas que han quedado ahí. Yo creo que uno cuando emprende, por ejemplo, no sé, a mí me gusta cocinar, entonces, y me quedan súper ricas las empanadas fritas, por decir algo. Entonces mi emprendimiento parte por un producto. Entonces, yo soy bueno haciendo empanadas fritas. Y si soy bueno, la gente va a querer más empanadas fritas. Por lo tanto, voy a tener que pedir ayuda. Y voy a tener que contratar a alguien para que me ayude, y voy a tener que comprar una maquinaria porque ahora ya no puedo estirar la masa a mano. Y empieza un proceso de desarrollo del emprendimiento cuando le va bien, que quizás es más complicado que prender la llama, porque uno sabe hacer empanadas y está muy... Desde el aspecto técnico que tú planteas, nosotros técnicamente podemos saber cocinar. Pero cuando ya tienes que ir a una reunión, no sé, para hacer un programa de flujo de caja a 5 años, eso está muy lejos de una empanada. O cuando tú tienes un tema que la reunión es con el contador, o con el abogado. Finalmente, el ser emprendedor o empresario no necesariamente tiene que ver con la técnica operativa de tu negocio. Obviamente hay que manejarla, pero si uno es muy difícil transicionar si es que uno no tiene el apoyo de lugares como el centro de negocios, donde te van orientando y te dicen, mira, ojo con este formato, que quizás podríais mejorar este contrato, no se ve muy muy bueno, ojo que aquí la planificación no da, ojo que tenéis que apretar un costo aquí. Entonces uno de repente con entusiasmo, que yo creo que el entusiasmo es lo que diferencia a un emprendedor de un trabajador, ¿cierto? Esas ganas de hacerlo con pasión, finalmente se choca muchas veces contra la burocracia, y ahí son estas instituciones que ayudan a navegar
0: un poco, a aplanar un poco el camino, que es súper necesario, porque en el fondo lo que tú dijiste es real. Las personas tienen una expertise, tienen un conocimiento, estudiaron algo, pero el emprendimiento es mucho más amplio que eso.
8: Es muy transversal, hay que ser un generalista, hay que saber de todo un poquito.
0: Carlos, igual dejaste la pelota dando bote para una pregunta que le tengo que hacer a Cristian, que tiene que ver con la hoja de ruta que tiene planteado, que tiene aquí en la mente el centro de negocios, a propósito de un rubro que acá al sur del Biobío es muy necesario potenciar, porque va a ser, si es que ya no es, la base del turismo acá en la región y también, por supuesto, al sur del Biobío.
9: Sí, ahí nosotros, por lo menos como centro de negocios, si bien también tenemos esta pata de apoyo técnico, de orientación, y como bien decía Carlos, de dar distintas perspectivas para el desarrollo del negocio. También lo que nosotros buscamos es que el empresario, la empresaria, genere redes de apoyo. Ya un poquito vinculado con las cadenas de valor que tú planteabas anteriormente, en donde vemos mucho desarrollo y mucho potencial en que las distintas empresas trabajen de manera colaborativa entre ellas. Y una hoja de ruta que sí o sí nosotros estamos implementando hasta este lado del Biobío, con, por ejemplo, la gente de Playa Blanca, es que empiezan a trabajar asociativamente. Porque yo creo que lo que más cuesta...
0: A la gente de Playa Blanca.
9: Sí, sí. Y quizás ahí después va a involucrar una conversación con el grupo.
0: Vamos.
9: Yo creo que ellos deben darse cuenta que ya hay ciertas batallas que uno debe... le toca... ver que no puede librar, ya no puede librar todas sus batallas, y hay ciertas batallas en las cuales necesariamente tiene que ir asociativamente. Y tú comentabas hace un momento del impacto que va a generar la obra del biotren, que muy probablemente dentro de la planificación que tiene el ingeniero tiene un espacio de tiempo y tiene todo ordenadito, documentado, de que va a resultar todo bien en el papel, que en algún momento me imagino se hizo en Plaza Perú. pero siempre pasan cosas.
10: Siempre.
9: Y ahí es fundamental que el grupo esté cohesionado para un objetivo mucho mayor que a veces esas peleas de trinchera que entorpecen la gestión y finalmente hacen mucho más lento el avance.
10: No, puedo guardar esta pregunta. El que la quiera responder, ¿cuál es importante el liderazgo aquí?
8: Tiene que haber un liderazgo, pero no creo que sea lo más importante.
10: Ya.
8: O sea, yo creo que quienes apoyan al líder son tanto más importantes. Me gusta mucho este concepto del primer seguidor, no sé si lo han escuchado alguna vez. O sea, cualquiera puede ser líder si nadie te sigue, pero es más difícil saber hacer la segunda de alguna manera. Y son aquellos los que finalmente van construyendo la organización. El líder finalmente es una cara, pero si no hay a quien liderar o gente que te apoye. Y eso en la asociatividad quizás es lo más difícil, porque una cosa es pertenecer a una asociación y otra cosa es participar activamente en una asociación. Y eso yo creo que es clave, porque nadie puede liderar si es que no se participa activamente.
10: No sirve que tengamos una junta de vecinos donde no vaya a votar nadie, donde nadie salga, donde nadie ocupe la sede, digamos. Es necesario junto con el liderazgo la gente.
8: Y se requieren las ideas de todo. Mira, yo a mí se me ocurre solucionar esto de esta manera. Cada quien tiene algo que aportar al problema. Y el liderazgo puede ayudar a coordinar esas cosas, pero finalmente uno requiere de todo este input y toda esta idea y todo. Mira, yo conozco a la persona que nos puede ayudar con esto. Entonces, al final es la voluntad de trabajar en el proyecto común.
10: Mira qué interesante, yo espero en serio, por eso lo miro a la cámara y digo, wow. O sea, han estado acá y yo sé que hay negocios muy buenos y Playa Blanca es un eje, es muy famoso Playa Blanca, es el centro geográfico de Chile, está ahí la mitad, entonces es necesario hacer algo. Una pregunta que es muy importante y tiene que ver con algo de conceptualización, para articular esta quíntuple hélice, este concepto que ocupa el centro de negocios para la articulación de los distintos emprendedores. ¿Cómo funciona? Para aclarárselo a toda la gente que nos escucha y nos ve a través de Dinámica y Dinámica.
9: Mira, muy, muy, muy buena pregunta, Cote, porque desde la economía, particularmente, se acuñó el concepto de la triple hélice en su momento, en donde podemos ver involucrado al sector privado, público y académico, en donde a través de cómo se relacionan e interrelaciona cada uno de ellos, básicamente se puede llegar a generar mucho mayor impacto hacia un objetivo común que persigue cada uno de estas organizaciones. Y hoy en día ya ese concepto de la triple hélice ha evolucionado hacia la quíntuple hélice, en donde ya no solamente es necesario la academia o el sector privado o el sector público, sino que necesariamente se tiene que vincular algo que Carlos comentaba y precisaba súper bien, a la comunidad. A la comunidad, porque precisamente quienes finalmente van a dar ejecución a los distintos proyectos, lo van a mantener y van a participar, como bien decía Carlos, es precisamente la comunidad. Y ahí después se suma una quinta área que tiene que ver con toda esa cultura que existe en los territorios. O sea, Coronel tiene una cultura que los de Coronel conocen muy bien, y alguien que viene de afuera se da cuenta de que existen ciertas formas de hacer las cosas, ciertas formas de plantear las cosas, de conversar, de percepciones, que también es necesaria tenerlas como factor en el sentido de tomar ciertas decisiones, porque la cultura de los territorios, y por tanto también que se vea a todo nivel, como la cultura me imagino que tiene cualquier empresa en cuanto a que es propia de ella, además la cultura de una organización es algo que se da de manera principalmente en principio dirigido por algún líder, pero finalmente quien las hace son las personas. Y eso es súper, súper importante, y nosotros como centro de negocio hoy en día precisamente nos estamos involucrando en distintos territorios, en distintos aristas de esta quíntuple hélice, porque lo vemos que efectivamente es necesario para que los distintos grupos se alineen hacia ese objetivo común y consideren a su colega, a su empresario, al sector público, académico, y también ellos demanden, pues, ya, porque a veces, bueno, a veces la años atrás, me voy a dar un ejemplo de la academia, ellos proponían ciertos ámbitos de preparación que la gran empresa exigía, pero hoy en día se dieron cuenta de que también necesitan involucrarse con sus comunidades, y ahí es donde nacieron las áreas de vinculación con el medio de la academia. Y ahora además incluso a ellos lo evalúan dentro de su acreditación en qué tanto desarrollan proyectos de vinculación con el medio. Entonces esto es algo que llegó para quedarse. Es algo que yo creo que es súper interesante tener presente, y que nosotros como Centro de Negocios claramente también vamos a intentar aportar para generar ese impacto que buscamos en el desarrollo de los territorios, de lo amplio de la palabra que significa desarrollar los territorios desde lo económico, social y cultural.
10: Excelente. Les quiero agradecer, este es nuestro primer consultorio PYME, estamos orgullosos. Carlos, antes de retirarnos, por favor, una invitación a la cocina, a algún proyecto nuevo que tengas en carpeta, ahí a nuestra cámara.
8: Bueno, aprovechar a contarle a la gente de Coronel que estamos trabajando para abrir, no en Coronel, pero sí ahí en el kilómetro 3 o 4, camino Coronel, donde está el Paseo San Pedro.
10: ¿Sí?
8: Hay un nuevo proyecto gastronómico ahí que busca también que se instalen operadores locales, una especie de patio de comida, pero sin cadenas, donde nos han invitado a algunos empresarios a participar dentro de este patio de comida. Estamos con muchas ganas trabajando en ese proyecto porque creemos que este sector se está desarrollando súper potente y que se va a seguir desarrollando súper potente. Así que yo creo que de aquí a octubre, noviembre, sin aventurar alguna fecha, porque no depende 100% de nosotros, debiéramos estar más cerca de todos los vecinos de Coronel y en el fondo dejarlos invitados también para que ya sea que nos vayan a ver a la Plaza Perú, que tiene mucha onda, que tiene mucha cultura, que hay mucho que hacer por allá. Y si no, en unos meses más también nos puede encontrar mucho más cerca aquí en el Paseo San Pedro. Así que la invitación queda hecha y gracias también a ustedes por invitarnos acá y poder contar esto.
10: Buenísimo, muchas gracias Carlos por venir a Emprende al Aire. Cristian.
9: A mí más que nada me gustaría cerrar haciendo una invitación. Si tú lideras un negocio, grande o chico, o si estás pensando en emprender, o simplemente te interesa saber cómo se mueve la economía, los distintos rubros de la región del Biobío, no te puedes perder este espacio que en vinculación con Emprende al Aire vamos a desarrollar cada 2 semanas, de aquí por lo menos, esperemos que durante un tiempo interesante, para que precisamente conozcas desde la voz de quienes deciden emprender, cómo resolvieron ciertas problemáticas, qué tendencias del mercado ven, qué experiencias tienen del mercado, para que precisamente tú puedas tener ese factor crítico de éxito presente en tu proyecto. Y también piensa, agrúpate, trabaja en red, y si necesitas apoyo y no lo puedes hacer solo, piensa en el Centro de Negocios también como tu aliado, que de manera gratuita, sin costo, vamos a dar todo lo que nosotros sabemos y es aprender haciendo para el desarrollo de tu negocio. Nos pueden encontrar en Lincoln 199 en Concepción. También estamos de manera mensual presentes en la oficina de fomento productivo de Coronel. Trabajamos con el Centro de Emprendimiento Colbún, por ejemplo. Estamos súper presentes en los territorios. Así que no solamente se tienen que pegar el pique a Concepción, sino que también nosotros estamos aquí mensualmente y en nuestras redes sociales también, CDN Concepción, para que se enteren de todas las actividades que tenemos, que mensualmente sí o sí tenemos actividades de capacitación, que vamos cambiando también la parrilla de capacitaciones de manera periódica, así que no se la pueden perder, todo de manera gratuita para ustedes y con este servicio al cliente que nos encanta también brindar apoyo a la comunidad.
10: Excelente, muchas gracias Cristian. Estamos llegando ya al cierre de nuestro programa. ¿Necesitas importar desde cualquier parte del mundo, llevar tus productos a nuevos mercados? 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Antes de retirarnos, sí, antes de ir, quiero decir un par de cositas. Primero que todo, agradecer siempre a nuestro equipo, al productor general de Emprende al Aire, don Carlos Perona, y también a nuestro director general, Egan García, en el apoyo siempre aquí en nuestro estudio. Antes, tenemos asociaciones con ecosistema bio-bio. Hoy parte un... damos un paso vital con el centro de negocios Cercotec Concepción. Y todo esto nos llena de orgullo. Pero en realidad lo que hacemos es hablarte a ti. A ti, emprendedor. A ti que tienes problemas. A ti que te faltan herramientas. A ti que por momentos caes en este valle oscuro donde crees que no puedes salir. A ti, a todos los que nos escuchan, a todos los que han estado en este locutorio, a todos los que nos falta por invitar, lo sé, perdón. A todos y a cada uno de los emprendedores al sur del Biobío, en Coronel, en Lota, en parte de San Pedro, en la isla Santa María, que algún día ya vamos a llegar a la isla Santa María, y por supuesto a toda la gente de Arauco, los que nos escuchan en la 100.7, en la 101.3, en todos lados, en toda la cuenca del carbón, y claro, a todos aquellos emprendedores que hoy tienen una idea, un sueño y la quieren concretar, para eso estamos aquí en Emprende al Aire. Nos vemos el próximo sábado.
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buenas tardes, señoras y señores. Qué gusto tremendo ya nuevamente de estar en contacto con cada uno de ustedes, los que están ahí en la sintonía de nuestra Radio Dinámica en esta jornada de día sábado. Sábado 22. ¿Ah? Oye. Sábado 22 del presente. Y aquí les vamos a acompañar en esta tarde hasta las 7 de la tarde. Absolutamente en vivo. Vamos hasta las 7 de hoy, hasta más tempranito. Así que, ¿cuánto vamos a estar? Che, ahorita transmitiendo para usted. Desde las 3 y algo y hasta las 7. Después viene a las 7 de la tarde Los Dinámicos 80. Es hasta las 21 junto a Cristian Fontalva y Cote Ander Huerta, sucesivamente en el aire. Ya, bueno, momento preciso para que nos comuniquemos la radio. Ustedes, sé quien está detrás de este micrófono, les saludo. Mi nombre es Felipe Sebastián Campos López y aquí tengo la misión de estar con ustedes en este día sábado, fin de semana tremendo, por supuesto, para que nos comuniquemos acá en la jornada. Sí, vamos a conversar algunas cositas, por supuesto. Los voy leyendo a todos los que nos vayan escribiendo acá en el WhatsApp, los que nos van también hablando a través de el 271-1909 y en el 277-0334. Pues ahí está el número telefónico para que usted, amiga mía, amiguito mío, además que nos cuente cómo está, pues tenemos un día, hay que aprovechar los días de solcito, porque vamos a comentarles más adelante durante el transcurso de lo que tenemos que estar al aire. Les vamos a comunicar y a contar de que viene agüita. ¿Ah? Sí, escucha bien. Viene agüita para esta semana que viene a partir desde... ¿Ah? Ya le voy a contar. Así que aprovechenle nomás los días de solcito. Yo les he dicho durante la semana, es bien importante tomar vitamina D. Que en realidad es súper simple, hay que ganarse a... bajito del solcito y darle nomás. Ya. Aquí está David Bisbal desde España, que nos trae esta canción que se llama Ave María, ¿cuándo serás mía? Oiga, ¿cuándo serás mía, chiquilla? Vamos, que estamos en vivo en la radio.

0: Escuchábamos el sonido del Ricky Martin y Chivans en la música a través de nuestra Radio Dinámica. Te acompañamos durante nuestra jornada de este día sábado. Bien, a todo esto, bueno, ¿ubica usted, conoce la Laguna de los Patos? ¿Está celebrando la vida en estos momentos? Pues sí, qué bonito lo que pasa ahí en la Laguna de los Patos, allá en la Universidad de Concepción, en el campus central de aquella casa de estudio. ¿Y por qué estamos de fiesta? Porque se recibió a nuevos integrantes tras el nacimiento de una camada de polluelos de cisnes. Esto en la tradicional Laguna Universitaria. Este acontecimiento generó expectación entre los visitantes, pero también a su vez activó un protocolo de resguardo para garantizar el bienestar de las aves durante este periodo crítico. Bueno, según consigna la página de noticias de la Universidad de Concepción, desde la casa de estudio hicieron un enfático llamado a no invadir el espacio de la familia. Y al respecto de esta situación, la jefa de la Unidad de Gestión Sustentable, Carolina Llanos Flores, advirtió sobre la conducta defensiva que adoptan los progenitores. El llamado es a respetar la biodiversidad, a respetar nuestros espacios naturales, ser respetuosos con la naturaleza y, por supuesto, a no acercarse mucho, agregando que el acercamiento humano genera un estrés potente en ellos y esto hace que puedan incluso golpear a los bebés. Así que no se acerque. Es importante mantener la distancia en este caso. Ahora el encargado del área de aseo y reciclaje de la UDE Conce habla del respeto de los límites perimetrales. El mensaje a la comunidad que nos venga a visitar es que no se acerquen a los animalitos porque le hacen daño, más que nada. De lejito. Para apoyar las medidas, el recinto cuenta con guardias en terreno y cámaras con inteligencia artificial que alertan si es que alguien se aproxima ahí a la orilla. Otro factor importante para el cuidado de las aves, según recaba la prensa, es la mención estricta, esto lo hace mucha gente, de arrojarles comida a las aves. El Centro de Rehabilitación y Educación de Fauna Silvestre Andes, UDC, con Paula Aravena Bustos, alerta que alimentar un cisne con alimentos que es inadecuado puede generar gran daño gástrico, atoramiento y, lo que es peor, la muerte del animalito. Asimismo, advirtió sobre los peligros biológicos de la manipulación. O sea, si yo no me he lavado las manos y tengo alguna bacteria, algún protozoo, incluso ácaros o algún tipo de suciedad, al darle comida a estos animalitos silvestres que no están acostumbrados al manejo con el ser humano, podrían contaminarse, por lo que se recalca no alimentarlos, menos si es que están criando los polluelos de cisne. Pero se rescata la celebración de la vida, han nacido nueva camada de cisnes, qué bonito. Mírenlo, pero de lejito nomás, ¿ah?
1: 15 horas, 44 minutos.
0: Ya tenemos 16 minutos que nos separan de las 4 de la tarde, 16 horas, acá en la Radio Dinámica, donde te acompañamos durante esta jornada de la tarde, de sábado.

Melendi y el jardín con enanitos, mientras seguimos acompañándote acá en la radio dinámica para ustedes, quienes siempre día a día, por supuesto, y no en la sección en este sábado, te acompañamos gratamente hasta las 7 de la tarde. Recuerda que a las 19 horas, a la misma hora, vamos a estar con la música retro, con la música de los años 80, junto a Dinámicos 80. Cristian Fontal, Baicote, André Huerta van a estar, por supuesto, acompañándoles el resto de lo que va de la jornada. Continuamos con más canciones. Luego viene la pausa de las 4 de la tarde. Dinámica les acompaña.

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Maná a esta hora sonando en la Radio Dinámica, Dinámica que siempre está contigo cada jornada y especialmente en este sábado por la tarde. Bueno, dejaron con en este caso firma mensual y arraigo nacional a la Mermelao. ¿Ah? ¿Usted sabe quién es? ¿Quién es la Mermelao? ¿Vio la noticia en TV? ¿Escuchó hablar de la Mermelao? Pero realmente sí, la Mermelao. Confirma mensual, como digo yo, y arraigo nacional, que hoy la Mermelao, hombre de 22 años, que fue detenido tras realizar una serie de amenazas a distintas universidades. Bueno, la Fiscalía Metropolitana Centro Norte detalló que el sujeto envió mensajes contra la Universidad Alberto Hurtado, Universidad Diego Portales y la Universidad de Santiago, la USACH, asegurando que realizaría una masacre. El fiscal Gonzalo Gutiérrez mencionó que el individuo pertenecía a una secta satánica terrorista e iba a ingresar premonido de cuchillos y una arma de fuego. Tras su respectiva formalización, el Amermelao quedó con firma mensual, arraigo nacional y la prohibición de acercarse a las casas de estudio. ¿Ah? No, esa es la historia más o menos de la Mermelao. Es como el amigo que en la semana... Oye, pero qué tontera. Que en la semana amenazó al presidente José Antonio Kast con el ministro Quirós. Que más encima es de aquí de Conce. Así que es como se está tomando como común denominador aquello. Pero bueno, cada loco con su tema, este tiene arraigo nacional, ¿eh? Bueno, Fran Valenzuela nos trae a la Dinámica esta canción que se llama Muérdete la Lengua.

Imagínese, murió el mamut en pleno siglo XX. Y ya tenemos las 4 de la tarde con 19 minutos. ¡Qué mejor, ¿no? ¿Ah? Disfrutamos de esta jornada de día sábado. Usted que está escuchando la radio, bueno, desde acá, desde la Radio Dinámica, le enviamos un tremendo saludo. Muchas gracias por estar en nuestra sintonía. Estamos acompañándoles, pero con mucho gusto en esta tarde, ¿eh? Así que recuerde que estamos acompañándoles a quienes están ahí en la sintonía. Luego de lo que viene, que es música, le vamos a hablar un hecho de un extranjero que traía cocaína. ¿O le contamos al tiro? A ver, déjame buscarlo acá. Sí, pues. Traía cocaína desde Santiago hacia Conce. Detuvieron a este extranjero. ¿Sabe de cuánto estamos hablando? De hasta 60 millones de pesos. Este amigo, ¿no? Un importante golpe al tráfico de drogas interregional concretó la policía de investigaciones en el terminal de Collao, esto en Concepción, tras fiscalizar y detener a un sujeto extranjero que transportaba cerca de un kilo de cocaína base en su equipaje desde Santiago. El procedimiento, liderado por detectives de la Brigada de Antinarcóticos, la BRIAM, Concepción, surgió esto a raíz de análisis territoriales enfocados en cortar las rutas de estupefacientes que abastecen a comunas como Concepción, San Pedro de la Paz y Talcahuano. Durante el control de identidad y la posterior revisión de las pertenencias del pasajero, los oficiales descubrieron un kilo aproximadamente de cocaína base distribuida en formatos de ovoides, un kilo de carbonato de sodio, precursor químico utilizado para cocinar y abultar la sustancia antes de su venta. Ah, la juntan y abultan el paquete. Según los peritajes técnicos, el cargamento representaba inicialmente 15.000 dosis valoradas en 15 millones de pesos. No obstante, al mezclarse con el químico incautado, la banda criminal buscaba multiplicar por 4 el volumen, proyectando ganancias ilícitas cercano a los 60 millones de pesos. Claro, y mezclaba la droga, la mezclaba con el químico que es para cocinar, y eso abulta en la bolsita. El individuo había ingresado por el país por la zona norte con visa de turista y residía de forma regular en Santiago, esto mientras tramitaba su documento en migración, y fue puesto a disposición del Ministerio Público para enfrentar cargos por infracción a la ley 20.000. Es así la cosa. Te vamos contando informaciones que están pasando en la actualidad. Oigan, luego viene la pausa de las 4:30 de la tarde para que usted siga con nosotros. Recuerde que estamos hasta las 19:07 de la tarde acompañándote en vivo. Vamos con Franco De Vita y esta canción que se llama Louis.

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0: la música a través de nuestra sintonía. Escuchamos a Miguel Bosé, este españolísimo que tiene pero una batería amplísima de canciones. Miguel Bosé, acá por supuesto en la Radio Dinámica lo escuchamos. Te marcamos la hora a esta jornada, por supuesto.
1: 16 horas 42 minutos.
0: 17 minutos que nos separan de las 4 de la tarde. Y por supuesto, hay una controversia, hubo una protesta ya a eso en media tarde en nuestro país. Esto en la embajada de Haití, acá en nuestro país. ¿Qué estaban reclamando los compatriotas haitianos? Bueno, la falta de prolijidad, la falta de rapidez. Esto por los trámites de su visa definitiva acá en nuestro país. Entonces hubo problemas con el tránsito, además muchos gritos, en este caso problema también con carabineros. Pero y se espera hasta el momento que hable el consulado de Haití acá en nuestro país, qué es lo que va a suceder con esta situación. Reclaman que por pedir cada papel a Haití, por cada persona de esa nación, cuesta alrededor de 350 mil pesos, y cada vez que van a pedir un papel para hacer un trámite para el visado permanente acá en Chile, tienen que llevar dinero, y luego le llegan los papeles vencidos. Es todo un trámite. Acá alegan que ya más de 5 años que están ellos en esa tónica y ya están literalmente cansados. Así es, eso ocurrió el día de hoy a eso de la media tarde acá en nuestro país. Continuamos con canciones, con música en Dinámica.

A la vuelta te voy a contar de panoramas que se están sucediendo, que están pasando en este momento en nuestra, bueno, en la región del Biobío y en la región de Ñuble, pero te lo cuento a la vuelta. No te vayas de la sintonía, es Dinámica, que está contigo todo el día. Para las mujeres canta el guatemalteco Ricardo Arjona.

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en la compañía de la Radio Dinámica escuchábamos Las Chicas de Humo junto al gran Emanuela. Qué buena música la que disfrutamos a esta hora de nuestra Radio Dinámica, que está siempre contigo. Bueno, se acabó la incertidumbre y ya encontraron a las dos niñas que habían sido reportadas como desaparecidas en Renca. Y por supuesto fueron halladas, así que muy bien, importante aquella situación donde durante la jornada fueron encontradas y se encuentran en buen estado de salud. Antonella González y Marianela Díaz, que fueron vistas por última vez tras salir de su colegio Jorge Alessandri Rodríguez y tras conocerse su desaparición, los equipos policiales comenzaron las diligencias para establecer su paradero, mientras tanto que sus familiares difundieron el caso y solicitaron ayuda para encontrarlas. Bueno, según informaciones de la prensa, el servicio de búsqueda de personas se mantuvo desplegado, encontrando a las chicas, y se confirmó que las menores de edad estaban en la comuna de Maipú, donde las trasladaron a la comisaría de La Farfana del mismo sector. La búsqueda de Antonella González y Marianela Díaz continuó y habían sido vistas el día jueves. Importante entonces. Qué bueno que fueron encontradas. A ver. Uno de los antecedentes considerados en la búsqueda surgió a través de lo que las niñas habrían comentado antes de su desaparición. La madre de Antonella explicó que ambas tenían la intención de dirigirse hacia zonas naturales. Ellas querían llegar al cerro y también llegar a un bosque, relató la mujer. Y a partir de esa información, Carabineros desplegó los recursos en el Cerro Colorado, y en el Cerro Renca. Así que tuvo un final feliz esa situación. Bueno, bien por aquello, ¿no? Bien por que fueron encontradas, gracias a Dios, en el excelente estado. Vamos a continuar con más canciones. Aquí está Karen Paola y Miriam Hernández con esto que se llama No por él. Dinámica todo el día contigo.

Bueno, el día de hoy se dio el arengazo al equipo de la Universidad de Chile, esto previo al clásico que se va a realizar mañana, el superclásico, a eso de las 3 de la tarde comienza a rodar la pelotita, entonces en un nuevo superclásico entre la Universidad de Chile y el Colo Colo, así que no se lo puede perder el día de mañana, a usted que le gusta el fútbol. El arengazo se registró a eso del mediodía, estuvo custodiado por supuesto por carabineros para que no ocurriera ningún hecho, pero lamentablemente ocurren igual las cosas. Secuestraron un bus del Red Transantiago para acercarse a los barristas lo más cerca posible del perímetro del Estadio Nacional. Así que bueno, fue lo que empañó este banderazo, este arengazo que pasó el día de hoy. Mañana el estadio va a estar teñido de azul, no hay hinchas de Colo Colo, no fue permitido esto por la intendencia de la región metropolitana, así que va a estar, bueno, a pesar de que la Garra Blanca y el equipo de Colo Colo habían solicitado aforo para algunos, para la barra de Colo Colo, e inclusive se estaba analizando esa situación, pero hace días atrás se llegó a esta conclusión de que solamente hinchas del equipo azul. Eso con respecto al fútbol.

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Ya, qué buen momento. Aquí está la canción de La Oreja de Van Gogh en Rosas, grupo español que viene a Chile. Va a estar, bueno, ya están todas las entradas vendidas de los conciertos que va a realizar en el Movistar Arena. Esto el mes de marzo del próximo año, 2027. Sí, pues, así que aquí va a estar en nuestro país La Oreja de Van Gogh. Hay hartos conciertos, harta cosa que se está moviendo en la industria de la música. Ayer fue el último día que reemplazó en Detrás del Muro Julio César Rodríguez, quien se despidió tras estar 3 semanas al mando reemplazando a Quique Morandé, y el equipo tuvo bonitas palabras para con él, para con su desempeño, por supuesto, por haber tenido la energía, las ganas de desplazarse entre Perú y Chile para poder venir a cumplir con la labor del reemplazo de Quique Morandé, quien decidió tomarse un descanso tras estar 4 meses en pantalla, además que coincidía este con la fecha de su cumpleaños. Le regalaron una polera que, por supuesto, está autografiada por todos, y fue Paola Troncoso, la Chofi, quien tuvo la misión de dedicarle palabras al animador de Mega, que por supuesto continúa con sus proyectos en el canal de la red privada. 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

0: La música de el gran Ricardo Arjona, por supuesto. Pasábamos con la historia de Taxi. Está jugando Lota Schwager con Santiago Morning, el minuto número 44 del segundo tiempo. Y están empatando el equipo de la Lamparita y el equipo Microbusero 1-1. Un tanto contra uno, te lo contamos a esta hora de la tarde.
1: 17 horas, 54 minutos.
0: Cuando ya tenemos 6 minutos que nos separan de las 6 de la tarde. Continuamos con más canciones. Luego viene la pausa de las 6.

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0: El Forastero y la música, por supuesto, de Miguel Bosé en esta jornada de canciones donde te acompañamos, por supuesto, y te marcamos la hora importante aquello.
1: 18 horas, 7 minutos.
0: A las 6 de la tarde con 7 minutos, de Sazón, en el Estadio Federico Schwager. De Sazón, en el Federico Schwager. ¿Qué pasó? Para los que nos estaban consultando, lo empató el equipo de la Lamparita ante el equipo Microbusero. Estamos hablando del cotejo que acaba de finalizar hace ya unos 5 minutos. Empatado 1-1. Uno para Lota Schwager, uno para Santiago Morning. Nos comentaban ahí que hubo un buen primer tiempo. Lamentablemente, el equipo de Lota Schwager hipotecó la idea de ganarlo y va a tener que ir a Santiago, a la región metropolitana, a rescatar estos dos puntos que perdió la próxima semana. Así que como local la gente viene saliendo desde el sector del Estadio Federico Schwager con mucho con desazón en este caso, ¿eh? Por esto de que no nos comentaban que no deberían haberse perdido esos puntos. Bueno, son las cosas del fútbol y aquí te las comentamos en nuestra radio Dinámica. Dinámica siempre acompañándoles a los que están ahí siempre en la sintonía. Vamos a continuar con más canciones. Aquí está Soraya.

Muy bien, la música de Camila, entonces la que escuchábamos a través de nuestra programación a esta hora de la jornada, donde seguimos avanzando. Recuerda que a las 7 de la tarde están los Dinámicos 80 junto a Cote André Huerta.

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la uruguaya Natalia Oreiro, que nos trae esa muy buena canción que se llama Me Muero de Amor, a esta hora de la jornada, cuando ya tenemos 21 minutos que nos separan de las 7 de la tarde. En ese momento ya se están preparando Cristian Fontalba y Cote André Huerta para la edición de esta oportunidad del Dinámicos 80. Sí, pues eso es lo que viene a continuación. La dirección meteorológica de nuestro país, ¿qué nos marca? ¿Qué nos dice a esta hora? Bueno, tenemos que el día de mañana, tendremos 14 grados centígrados y el día va a estar de forma similar, entre nubes, nubosidad parcial se llama esto. Mañana, igual que el día va a estar similar. Pero, como yo les dije cuando partimos la programación, prepararse para esta semana porque se acaba el solcito. Bueno, siempre está el sol, pero se esconde cuando ya aparecen las nubes. Y el día lunes 24 de este mes, 24 de agosto, el día lunes 24, vamos a tener precipitaciones. Esto es lo que marca a esta hora la Dirección Meteorológica de Chile. Marca, vamos con precipitaciones entonces de hasta 7 milímetros. Poca agua caída. El día martes, a prepararse, porque el día martes van a caer 40 milímetros de agua, es lo que está anunciado. El día martes va a estar fuerte en la lluvia. El día miércoles, jueves, viernes, aparece lluvia hasta el día lunes 31. Así que va a estar, bueno, una semana de lluvia. Eso para nuestra región del Biobío, ¿eh? Para que usted esté atenta y también se tomen los resguardos pertinentes. Eso con la Dirección Meteorológica. En Arturo Hugh se extravió un celular, bueno, se le cayó a la persona en cuestión que nos escribe, un celular Samsung color rosa. En lo que nos escriben también nos va llegando ahí al más 569-6243-0862. Continuamos con las canciones, con la música, acá en Dinámica, siempre en tu dial 100.7 y también en el 101.3, por supuesto, con transmisión especial a esta hora de la jornada. Aquí están Los Rodríguez, este grupo argentino compuesto por Andrés Calamaro. La canción se llama Para No Olvidar.

Muy bien, luego viene el Dinámicos 80 junto a Cote André Huerta. Usted no se separa de la sintonía. Yo los dejo hasta aquí. Muchas gracias. Muy buenas tardes. La programación de la Radio Dinámica continúa. Aquí está Lucibel y esto que es Cardenal.

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0: Hola, ¿cómo están, amigos? Esto es Dinámicos 80, sábado. Nos escuchas a través de la 100.7 y también a través de la 101.3 para todo el Golfo de Arauco. Escuchas Dinámica FM y también nos ves a través de nuestro YouTube. Así que ya los pueden comenzar a buscar ahí en las redes sociales. Pueden empezar a vernos, pero también puede empezar a comunicarse con nosotros. Hoy en nuestro 80 a la carta es escuchar a Michael, el Michael de Thriller y también el Michael del álbum Bad. Del año 82 y 87 respectivamente lo vamos a escuchar. Vamos a escuchar 6 canciones de Michael, así que siéntense tranquilamente en su sillón, prepárese, no sé, por algún traguito, alguna bebida, para escuchar mucho de El Rey del Pop. Y vamos a comenzar con un tema extraordinario, con un video además también espectacular, impresionante la producción audiovisual que tenía Michael Jackson y que podía alcanzar el ritmo y el nivel que podía alcanzar Michael Jackson, tanto en lo que era un espectáculo en vivo como en sus videos y por supuesto en sus grabaciones. Y lo pasamos a escuchar a continuación aquí en nuestro Dinámicos 80 con su primera canción del álbum Bad de 1987.
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0: Del mismo nombre del álbum Bad, Michael Jackson, aquí en Dinámicos 80.

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0: Estamos de vuelta aquí en Dinámicos 80. Obviamente, ¿quién no ha disfrutado del rey del pop ahí? Te voy a contar algo, Cristian. Al final de esta sección de 80 a la carta, si alguien me lo pide explícitamente, yo voy a contar una anécdota sobre Michael Jackson. Porque yo tengo una anécdota. A mí me gustaba mucho Michael Jackson cuando era nene y bailaba como Michael Jackson. Aunque ustedes no lo crean, yo bailaba como Michael Jackson. Voy a contar la anécdota al final de 80 a la carta. Te cuento. Ah, no, pero antes, recuerden que si te quieren comunicar como Paula o como Marcelo, lo pueden hacer a nuestro WhatsApp.
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0: Y claro, si usted quiere tener un contacto más directo con nosotros, si usted quiere comunicarse en forma absolutamente directa con esta emisora, lo puede hacer a través del teléfono.
1: Marca nuestros números 412-71-1909 y el 277-0334.
0: En el tercer bloque tenemos tus 80, las canciones que usted

0: lo puede hacer a través del teléfono.
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0: En el bloque, en el tercer bloque tenemos tus 80, las canciones que usted

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1: En el bloque, en el tercer bloque tenemos Tus 80, las canciones que ustedes son, ojo, que se llama The Jackson. The Jackson 5 era la serie. La gente a veces confunde ese tema con que la banda se llamaba The Jackson y la serie de monitos animados, esta serie que había, se llamaba The Jackson 5. La cosa es que Michael tenía mucha presión, demasiada presión, y tenía que lanzar un álbum que al menos pudiese estar a la altura, pudiese estar dentro de la calidad de lo que había realizado antes con Thriller, que es un álbum absolutamente magnífico, un álbum que no va a pasar jamás de moda y que dejó himnos que ya vamos a escuchar en el siguiente bloque de 80 a la carta. Tenemos un llamado, alguien nos está llamando a nuestro teléfono. Hola, ¿cómo están?
2: Buenas tardes, señora, en otra carta.
1: Buenas tardes, ¿con quién hablo? Disculpa.
2: Paula, por acá.
1: Paula, ¿cómo estás?
2: Bien,
1: Paula, nos estás llamando desde Lota, ¿cierto? Lota abajo.
2: Obviamente, de la pega. ¿Se escucha bien o se escucha mal?
1: Se escucha, mira, tengo un pequeño como retorno así, como medio extraño. Lo estoy escuchando con un poquito de ruido. Ahora te escucho perfecto. Ahora te escucho perfecto, Paula. Ahora te escucho perfecto.
2: Ya.
1: ¿Cómo está el movimiento en el negocio?
2: Mira, el movimiento está malo todavía, pero tú sabes que a las 10 de la noche me vuelvo mono.
1: Sí, ahí empieza a moverse la gente, ahí empiezan a salir todas las gárgolas y más encima a esa hora también da hambrecita, así que ahí se mueve más la pega, me imagino.
2: Claro, los cabros vienen para casa en la previa antes de ir al carrete y después de la disco se pasan para casa como a las 3. Se pasan a comer el último bajoncito.
1: Oye, es que siempre es necesario. Yo no sé si haría la previa comiendo algo, pero sí después del carrete es importante comer algo, ir a acostarse con la guatita semillena, no tan vacía, ¿cierto?
2: Para que afirme el tapagás.
1: Sí.
2: Para que afirme el líquido vos,
1: que
2: metiste durante el carrete.
1: Por supuesto, yo te dije el otro día, para mí mi ideal es la chorrillana. Yo soy un fanático de la chorrillana. Ese es mi amor.
2: Me encanta la chorrillana igual.
1: Oye, y a propósito de qué te encanta, ¿Michael Jackson es uno de tus favoritos o está lejos de tu gusto, Paula?
2: No, sí me gusta mucho Michael Jackson, pero la época cuando todavía no se cambiaban los colores.
1: La que vamos a revisar hoy, los 80, vamos a revisar canciones de Thriller, ya escuchamos Bad, canciones del 82 y también canciones del 87, obviamente.
2: Sí, cuando hacía los videos que eran como películas.
1: Exacto, vamos a revisar alguna.
2: ¿Piensa que Thriller duró cuánto? ¿12 minutos? ¿13 minutos?
1: La versión, claro, la versión larga duraba más o menos, me parece que algo así como 10 minutos, 10, 11 minutos, que era un tremendo video, aparte de una tremenda canción, y con la participación, lo vamos a decir también, de Vincent Price, en el cierre de la canción.
2: Ah, no sé.
1: La voz, parte no la manejo. Esa voz que es esa voz profunda, al final de la canción es de un actor llamado Vincent Price, un actor muy famoso de películas de terror de la década de los 60, 50, 60, 70.
2: ¿El que se ríe al último?
1: Claro, exactamente, el que se ríe y habla sobre las tinieblas y todo eso. Ese es el gran Vincent Price, que tuvo una aparición. A mí me gusta el cine, entonces una vez tuve una discusión, tuvo una aparición en El Hombre Manos de Tijera. Era el científico que le daba las manos a Edward Manos de Tijera. Él era Vincent Price.
2: Juan Manos de Tijera,
1: Si los que no lo recuerdan, antiguamente él es Vincent Price, Paula. Así que bueno.
2: Para eso hay que ser cinéfilo.
1: Sí, pero es muy bueno.
2: Y melómano.
1: Y melómano, claro. Melómano, cinéfilo y bueno para la chorriana. Las tres cosas.
2: La combinación ideal.
1: Esa es la combinación ideal. Si uno no es melómano, un cinéfilo y bueno, la chorriana, ¿de qué está hecho uno? Oye, Paula,
2: ¿de qué estamos hablando?
1: ¿De qué estamos hablando? Oye, te quiero agradecer el contacto. Como siempre, Paula, eres una de nuestras auditoras más queridas y muchas gracias por llamar. Ojalá que la gente empiece a llegar ya luego ahí a Dunamis, ahí en Lota Abajo, y que tengan una buena jornada laboral, tranquila, que la gente vaya, coma, que esté piola, que no tomen santa riña. Que tomen algo bueno, ¿cierto? Que no anden con ganas de pelear y que lo pasen bonito este sábado, último sábado de abril.
2: Fíjate que aquí la gente viene generalmente en buena onda.
1: Eso
2: no,
1: es muy bueno.
2: Me ha tocado, bueno, uno que otro que de repente llega con la tontera, pero lo pescamos poco. No. Máximo lo agarramos para el deseo, así que ligerito se le pasan las mañas.
1: Extraordinario, no hay nada mejor, ¿eh? No hay nada mejor que bajarle la caña a alguien con eso. Está ahora, si hay alguien en el local, lo saludamos y por supuesto a ti y a todos los que trabajan contigo, y que tengan una excelente jornada, un excelente sábado, y por supuesto continuamos escuchando al rey del pop.
2: Ya, Cote, un abrazo grande.

0: sangre grande, que lo pasen bien, que tengan un excelente programa como siempre, y aquí estaremos con la oreja para.
1: Por supuesto, Paula, y recuerda que puedes pedir un tema ahí para tus 80, ahí estamos, sí, esperando, estamos mirando el WhatsApp. Un abrazo grande para ti.
0: Ya, abrazo grande. Chao, chao.
1: Chao. 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
1: The Way You Make Me Feel, Michael Jackson, aquí en Dinámicos 80.

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1: Estamos de vuelta aquí en Dinámicos 80. Oye, Pablo nos mandó una imagen ahí del negocio de Dunamis, donde está ubicada la tele. Ahí se ve Dinámicos 80. Qué bonito. Me gusta cuando la gente hace esto, cuando se compenetra con el programa, don Chris. Exactamente. Oye, estábamos escuchando a Michael, el rey del pop, de su álbum de 1987. Aunque la mayoría de sus canciones fueron lanzadas en 1988, el álbum fue de 1987. Y una de las canciones más llamativas del álbum fue la que dio origen a una película, a la película Moonwalker. Yo no sé si la pudiste ver, Chris, la película Moonwalker. Yo la vi en el cine, con esto se me cae el carnet totalmente. Yo la vi en el cine de Moonwalker, sí. La vi en el cine, ahí entré al cine, pagué mi ticket y vi la película. Yo no sé si alguna vez le pasó, usted vio, Chris, a alguien tratando de hacer el paso de Michael Jackson. El paso ese de Smooth Criminal, el paso ese cuando como que se va hacia adelante. Yo vi a varios sacarse la cresta, pegarse contra la cara por tratar de hacer ese paso. Algunos en situaciones etílicas, debo decirlo. Pero algunos trataron e intentaron. Si alguien está en su casa y quiere intentar el paso, créanme, no lo haga. Había todo un proceso en vivo, Michael Jackson lo hacía, todo. Pero no lo trate de hacer en la casa. Lo que sí puede hacer es escuchar la siguiente canción.
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1: Escuchamos Smooth Criminal, Michael Jackson aquí en Dinámicos 80.

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2: Estamos de vuelta aquí en Dinámicos 80, cuando son las 7:35, sí, 7:35 de la tarde. Nos están escribiendo y nos están saludando varias personas. Oye, y a todos los saludamos, a todos los queremos mucho. Ahí nos está escribiendo Naya, nos está pidiendo canciones, también Pamela, Paula siempre, nos llamó por teléfono, Marcelo Lavín. Así que todos aquellos que nos están llamando y nos están pidiendo canciones, les agradecemos la sintonía y por supuesto a todos los que no se han atrevido todavía. Y también a los que están ahí, escondidos, esperando, a lo mejor no pueden comunicarse con nosotros porque todavía no han escuchado cuál es nuestro WhatsApp.
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2: Existe la posibilidad, Cristian, que no hayan tenido un lápiz a mano y no hayan podido tomar nota de nuestro teléfono.
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2: Volvemos a Dinámicos 80. Sí, pues, volvemos a Dinámicos 80 y, Cristian, vamos con el álbum, mi álbum favorito. Les dije que yo voy a contar una anécdota. No la voy a contar todavía, la voy a contar al final. Tengo una anécdota con la música de Michael Jackson, pero la voy a contar. Créanme que la voy a contar. Pero antes les quiero contar que Thriller es uno de los álbumes más exitosos de la historia de la música. En el siglo XX no hay un álbum que haya vendido más. Creo que detrás de Thriller venía el álbum Fate de George Michael. Creo que era uno de los álbumes que venía detrás, pero Thriller está muy escapado. Una cantidad de discos de platino enorme. Y tiene un par de canciones, en realidad varias canciones, pero tres canciones que son vitales y que son los que vamos a escuchar. Yo sé que todos saben que vamos a escuchar, porque son las tres canciones más famosas de la época de oro de Michael Jackson. Álbum de 1982, se hicieron famosas más bien en 1983, y comenzamos con la primera canción de este álbum a continuación aquí en Dinámicos 80.
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2: Pónganse a bailar, esto es Billie Jean aquí en Dinámicos 80.

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0: Estamos de vuelta aquí en Dinámicos 80. Reviso mi Casio F91W. Ochentero a morir. Que nos dice que son las 7.45. 7.45 este sábado. Y escuchamos en 80 a la carta al rey del pop, Michael Jackson. Agradecemos a todos los que nos siguen escribiendo a través de nuestro WhatsApp y por supuesto estamos abiertos en nuestra línea telefónica para escuchar cualquier llamado que ustedes quieran realizar. Recuerden que también estamos en YouTube, saludamos a toda la gente que está ahí en YouTube, también a todos los que nos ven por Instagram. Estamos multiplataforma, hoy un programa de los 80 pero multiplataforma, así somos, más modernos que somos modernos pero no, ¿cierto? Algo así. Don Christian más encima está con su gorro de Star Wars. ¿Qué más ochentero que Star Wars, no? ¿Cierto? Y hablemos de las películas de verdad. De las que son más ochenteras. ¿Cierto? El regreso del Jedi. Hasta ahí llegamos. El resto no sé. Tengo mis dudas. Por ahí podríamos hablar de Rogue One, creo. Para los que son entendidos de Star Wars, me están entendiendo. Pero estamos hablando en 80 la carta del rey del pop. Y de un álbum que es absoluto. De un álbum que es probablemente la carta de presentación más grande que un artista puede tener. Michael Jackson dejó este mundo en circunstancias muy extrañas que hasta el día de hoy todavía han sido investigadas, pero también dejó un legado musical muy importante y muy relevante, y ese legado tiene como carta de presentación el álbum de 1987 Thriller, de 1982 Thriller, donde sus canciones generalmente aparecieron en el año 83, pero el álbum salió en el 82, ganó gran cantidad de premios de Grammys, de Billboard, arrasó, y además rompió incluso con algunas radios que tenían una especie de, yo diría que es discriminación contra los cantantes afroamericanos. Algunos dijeron que que lo más importante de la canción que vamos a escuchar a continuación es la participación de uno de los guitarristas más extraordinarios de bandas de rock, que es Eddie Van Halen. Sí, Eddie Van Halen fue parte de esta canción. Siempre cuenta la historia de Van Halen como que, así como que le dijeron, oye, quería hacer así un solito, una cosa, una presentación en un disco de Michael Jackson. Bueno, si me invitan, voy. Y se mandó flor de presentación, incluso dicen que él dio ideas para la canción. ¿Y para qué escuchan lo que yo quiero decir si lo pueden escuchar en la propia canción que pasamos a escuchar a continuación?
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0: Escuchamos Beat It, Michael Jackson, aquí en Dinámicos 80.

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1: Estamos de vuelta aquí en Dinámicos 80. Hoy ya hemos recibido algunos pedidos. Curiosamente, hoy día vamos a hacer una excepción, porque la gente quedó entusiasmada con Michael. Vamos a hacer una excepción hacia atrás, hacia los 70, pero vamos a hacer una excepción. Sí, pero no importa, la vamos a hacer igual. La siguiente canción va con una anécdota. Una anécdota personal. Ustedes pueden, me pueden, no sé si crucificar, no creo. Yo creo que sí, evaluar. Pero lo que voy a contar es una historia real. Hace muchos años atrás, a mí me regalaron la chaqueta de Michael Jackson. Yo tenía el guante ese de Michael Jackson. Me colocaba mis pantalones negros, una polerita blanca. La basta del pantalón permitía que se vieran los calcetines blancos también, junto con los mocasines. Y participé en un gimnasio, en un concurso de quién bailaba con Michael Jackson. Y en ese concurso de quién bailaba con Michael Jackson, la canción para elegir al ganador era la canción que vamos a escuchar a continuación, Thriller. Es la canción, probablemente la canción más famosa de Michael Jackson. Y yo, y quiero ser humilde con esto, yo gané el concurso. Entre 200 cabros chicos, yo gané el concurso. Sí. Pueden haber aplausos, ¿ah? Pueden haber aplausos. Gané el concurso. Me gané, y lo recuerdo, un pollo con papas fritas y una bebida Coca-Cola, perdón, una bebida cola de litro. Bailando con Michael Jackson, el paso para atrás, el paso para el lado, todos los pasos de Thriller me los sabía, todos, todavía me los sé. El problema es que mi cuerpo no responde a eso, pero todavía sé cómo son los pasos, digamos. Sé cuáles son las coreografías, pero no puedo ejecutarlas. Pero cuando tenía algo así como 9 años, lo podía hacer. Y gané un pollo con papas fritas, insisto, y una bebida de litro, porque en ese tiempo las bebidas solamente eran de litro, no habían bebidas más grandes, así de otra caída de carné en el programa. Pero fue eso quería contar, quería compartir eso con ustedes. Hay otras historias más sobre Thriller, pero me imagino cuánta gente habrá bailado Thriller, habrá hecho el paso para atrás, habrá hecho toda la parafernalia. Pero me acuerdo que yo tenía la chaquita roja esa de Thriller, hacía el paso, me creía zombie. La juventud, la niñez, tiempos que no volverán, pero lo que nunca se pierde es la música. Le estábamos conversando hace poco ahí a Paula y a todos los que nos están escuchando, que en la canción, además, en la canción producida por Quincy Jones, está la voz del gran Vincent Price, una de las figuras del cine de terror más importantes de la década de los 50, 60. Una canción total, el mejor video de la historia. Dicen que no, dicen que perdió ese cetro por otras canciones, pero no, discúlpenme. El mejor video de la historia, uno de los mejores temas de la historia, y lo vamos a pasar a escuchar a continuación aquí en Dinámicos 80.
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1: Esto es Thriller, Michael Jackson, Dinámicos 80.